97.9 más pop, conéctate eso, ¿no? Jamie Churecker de Hozier, de su álbum debut por allá del 2014. Y alguien que está a nada de estrenar su nuevo álbum es nuestro nuevo artista match, Alex Warren, pero es un álbum bastante personal. Yo soy Aileen Rosales, contigo hasta las 10 de la noche, y ya este 28 de agosto se estrena su segundo álbum de estudio, Wild Child, con 13 canciones, y es un proyecto bastante personal porque está inspirado en el apodo que le dio su papá antes de fallecer. Explora el duelo, el amor, la sanación e incluso incluye grabaciones reales de su papá Mature. Así que ya estamos súper emocionados. Te recuerdo que nosotros tuvimos el especial con Alex Warren, donde nos compartió más detalles de su nuevo álbum y pudimos escuchar algunas de las canciones que todavía ni se estrenan. Así que Mature, este álbum seguro nos va a hacer llorar, pero también valorar muchísimo a las personas que están con nosotros y hacen de nuestros días ordinarios extraordinarios. Y para que tú le dediques esa gran canción y le digas cuánto quieres a esa persona, vámonos con esta rolota, ya conectando en esta hora de música continua con la canción 265 del día. Suena Ordinary de Alex Warren en Match 97.9 más pop. Conéctate, linda tarde.

0: Match 97.9 más pop, conéctate. Ya a las 6:15 en el reloj escuchamos a Patsy, a Cara de Rose y Bruno Mars. Muy buena rola para todos los fanáticos del K-Pop. Y Major, hablando de este gran mundo del K-Pop, se acaba de llevar a cabo uno de los eventos más importantes del mundo para conocer toda la cultura. Yo soy Aileen Rosales, contigo hasta las 10 de la noche. Y bienvenido a una edición más de Conociendo el Mundo del K-Pop, Major. Y se acaba de llevar a cabo la K-Con, que es este gran festival global de cultura, música coreana, Matcher, pero es una experiencia 360 para todos los fanáticos. Tienen meet and greet, conciertos, mercancía, comida, belleza, con diferentes grupos. Normalmente dura alrededor de 3 días. La primera edición fue en el 2012 en California, pero se ha extendido a diferentes países, incluso México. Y en la edición de este año, Matcher, que fue en Los Ángeles, California, uno de los grupos que más destacó fue un grupo latino, Santos Bravos. Sí, Matcher, que es el primer grupo latino en presentarse oficialmente y acaparó la atención porque estuvieron con diferentes homenajes a BTS, dándolo todo. Incluso hay personas mexicanas dentro del grupo, Matcher. Increíble, un evento que definitivamente nos encantaría vivir. Y también se podrían venir alguna que otra nueva colaboración, Matcher, como es en estos grandes eventos. ¿A ti a quién te gustaría ver? No lo sé, Matcher, ¿te gustaría estar aquí en este evento? A mí, la verdad, sí. En lo que esperamos la siguiente y que organicen una por acá en tierras mexicanas, vámonos con un gran artista, ya conectando con una rola del 2016. Suena Justin Bieber con Love Yourself en Match 97.9 más pop. Conéctate.
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Match 97.9 más pop, conéctate, eso, ¿no? Moving to the Sun a cargo de Google, ya las 6:23 en el reloj. ¿Cómo va tu día en esta hora de música continua? Espero que increíble, Matcher. Y oye, a veces nos dan ganas como de ya reponer todo nuestro closet, cambio de estilo. Y alguien que lo aplicó perfectamente fue Avril Lavigne, que incluso creó toda su propia marca. Yo soy Aileen Rosales, contigo hasta las 10 de la noche. Es de Matcher, Avril Lavigne, la princesa del pop. Punk tiene su propia marca de ropa llamada Abigail, que salió allá en julio del 2008 y está inspirada en este estilo rock glam, colecciones que tienen prendas juveniles, calaveras, estampados, cebras, colores brillantes que justo reflejaban mucho su estética de los videos musicales, Matcher, que las corbatitas, que era como tipo acá alternativo pero con mucho estilo. Así que Matcher, yo te pregunto, ¿tú usarías algo de esta colección? Ve los videos de Avril Lavigne y ahí me dices, no, sí, yo lo usaría, no lo usaría. Yo siento que sí, Matcher, tiene mucho estilo y aparte se ve cómodo. Pero claro, siempre acompañado de la mejor música para que te sientas dentro de un video musical. Yo te ayudo con eso, ya sonando con la rola 269 del día. Esto es Complicated de Avril Lavigne en Match 97.9 más pop. Conéctate.

97.9 más pop, conéctate. Escuchamos en esta hora de música continua Golden a cargo de Las Hendrix Gmajor. Ellas han puesto súper de moda todo esto de el K-pop, pero también los latinos, aunque no lo creas. 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Y eso es desde ahorita. Ya conectando con la canción 269 del día. Esto es Love Me Again de John Newman en Match 97.9 más pop. Conéctate. Linda tarde. Súbele.

Match 97.9 más pop, conéctate, ya a las 6.37 en el reloj, sonó Baby Doll, acro de Dominic Fike y Matcher. Ahora se combinan los autos, la buena música y conciertos. Yo soy Aileen Rosales, contigo hasta las 10 de la noche, y Sean Paul, Matcher, de nuestros artistas favoritos, Disclosure y otros grandes artistas, van a ser los encargados de encabezar el canter en el Moving Sea Arena en Las Vegas, por esta gran celebración de competencias, de autos, Matcher, carreras, que te paras a las 3 de la mañana, 4 de la mañana para verlo, del 19 al 21 de noviembre. Estos eventos ya están en otro nivel, Matcher, porque aparte de combinar las carreras, los autos, la adrenalina, ya también le meten festivales, música, y se ve que se la van a pasar increíble. Así que, Matcher, ¿a ti qué te emocionaría más, los carros o los conciertos? Yo siento que los dos va a ser un día que se la pasen fabuloso, y una canción que no puede faltar es la siguiente. Ya conectando con la rola 272 del día, suena No Lie de Sean Paul y Dua Lipa en Match 97.9 más pop. Conéctate, súbele.

Match 97.9 más pop, conéctate a No Loser a cargo de Tame Impala, que Matcher es uno de los favoritos para ser el próximo headliner en el Festival de Coachella. Yo soy Aileen Rosales, contigo hasta las 10 de la noche. Y sí, Matcher, el Festival de Coachella, uno de los más importantes en la música en el mundo, que se lleva a cabo en el desierto de California, en Colorado, Matcher, está ya algunos rumores de quiénes podrían estar este año. Estuvo Justin Bieber, Sabrina Carpenter y Karol G, pero los favoritos para el próximo año es Tame Impala, también tenemos a SZA y a Miley Cyrus. Todo este evento se lleva a cabo en abril por 2 semanas, Matcher, 2 fines de semana, así que no lo sé. ¿A ti quién te gustaría que fueran los próximos headliners? Escoge 3, Matcher. Los míos serían, yo creo que BTS, Harry Styles y The Weeknd. No, Matcher, o sea, yo no sé cómo le hago, pero me lanzo a todos esos días. Así que en lo que esperamos, vámonos con una de las favoritas que está en los rumores de ser próxima headliner. Ya conectando con la canción 275 del día, suena Flowers de Miley Cyrus en Match 97.9 más pop. Conéctate, linda tarde.

0: Catch 97.9 más pop, conéctate, sonó Toxic a cargo de Britney Spears. Que Macher no tiene mucho que le pusieron una multa por manejar bajo ciertas sustancias ilícitas. Y hablando de alguien que también ha tenido problemas con la ley por esto de andar al volante, Macher, es Lady Gaga, que no sabía manejar a pesar de que tiene una colección de autos evaluada más o menos en 2 millones de dólares. Yo soy Aileen Rosales, contigo hasta las 10 de la noche y platicamos un poquito más de esto, Macher. Lady Gaga dijo, se ve bonito el carro aunque no sepa manejar. A las 7 con 10 minutos, tú sigues en Match 97.9 más pop, conéctate. 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
2: Match 97.9 más pop, conéctate. Hello, Matcher, ¿cómo estás? Buenas tardes, ¿cómo va tu lunes? Inicio de semana, espero que increíble, ya 23 grados en la temperatura. Los que van saliendo de el trabajo, camino a entrenar, saliendo de atrapados en el tráfico, un saludo donde quiera que estés, Matcher, con mucho cuidado, por favor. Seguimos juntos ya una hora más. Yo soy Ailén Rosales, contigo hasta las 10 de la noche. Y oye, ¿qué onda con Lady Gaga? Que no tenía licencia de conducir, pero tiene una colección de autos de más de $2,000,000. Platicamos de esto en la hora en Match 97.9 más pop. Conéctate. 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

97.9 más pop, conéctate. Rolota que acaba de sonar. Cantamos a todo pulmón Hello a cargo de Adele para ti, Manchur, que vas manejando, saliendo del trabajo, atrapado en el tráfico, negocios, escuderías, donde quiera que estés. Y Manchur, alguien que estoy segura que le encanta cantar y manejar al mismo tiempo es a Lady Gaga, pero por mucho tiempo no pudo hacerlo, pero eso no le impidió tener muchísimos carros en más de $2 millones. Yo soy Aileen Rosales, contigo hasta las 10 de la noche. Y sí, Mature, Lady Gaga estuvo intentando aprender a manejar desde el 2012. Siempre en sus videos musicales la podíamos ver con muchísimos diferentes tipos de autos, de lujo, de todo, Mature. Pero no le aprobaban el permiso para manejar hasta la edad de 30 años, Mature. Pero antes de eso sí salía a manejar de vez en cuando, aunque no tenía licencia. Y ya cuando se la aprobaron dijo, ahora sí. Y se gastó más de $2 millones en sus carros, Mature. O sea, qué padre, pero por favor, tú maneja con cuidado, no seas como Lady Gaga que salía sin permiso. Y obviamente, para que manejes con cuidado y con las mejores canciones, vámonos con una muy buena colaboración de Lady Gaga, ya conectando con la rola 280 del día. Suena Die With A Smile junto a Bruno Mars en Match 97.9 más pop. Conéctate, linda tarde, súbele.

0: 97.9 más pop, conéctate. No, please, please, please, a cargo de Sabrina Carpenter. ¿Cómo va tu lunes? Espero que increíble, Matcher. Y oye, hablando de grandes artistas, Gorillaz, esta banda virtual, digámoslo así, pero ¿cómo nació, Matcher? ¿Por qué decidieron no ocultar sus caras, más bien dicho, y ser animados? Yo soy Aileen Rosales, contigo hasta las 10 de la noche, y platicamos un poquito más de esta historia bastante curiosa, pero interesante, a las 7:25. Tú sigues en Match 97.9 más pop, conéctate.
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Rush 97.9 más pop, conéctate, eso no feel good. I can't agree as much que esta gran banda nació de una burla a la industria musical. Yo soy Aileen Rosales, contigo hasta las 10 de la noche. Y por allá más o menos de 1998, Matcher, estaba el líder de la banda junto al artista gráfico James, que compartían un pequeño departamento en Londres mientras estaban viendo MTV. Y se estaban quejando que la música en la televisión era muy falsa, vacía, y decidieron crear una banda virtual animada justo para, pues, burlarse de cierta forma de esta parte que solo se fijaban en lo visual de los artistas, cómo se veían sus coreografías, y dijeron, bueno, ¿qué tal si ni siquiera somos nosotros los que están en pantalla, pero sí nuestra música? Y Matcher, la verdad, les resultó bastante bien, porque tienen pura buena rolita que siempre nos hace cantar, subirle el volumen y querer más música, sobre todo con su más reciente estreno de Mountain, que te recuerdo que tuvimos nuestra listening party oficial, Matcher. Hablando de buena música para que sigas cantando y bailando, disfrutando de tu inicio de semana, vámonos con la canción 283 del día. Este es Drácula a cargo de Tame Impala en Match 97.9 más pop. Conéctate, súbele.

Rich 97 más pop. Conéctate ya a las 7:34 en el reloj. Escuchemos Instant Crush a cargo de Daft Punk y Julian Casablancas de su álbum Random Access Memories por allá del 2013, Matcher. Y hablando de retroceder un poquito en el tiempo, más o menos, ahora lo hacemos con las series que normalmente ya la vemos en plataformas digitales, pero Stranger Things, de las más populares de los últimos años, va a cambiar todo esto. Yo soy Ailén Rosales, contigo hasta las 10 de la noche. Y Matcher, de las series más importantes y famosas de los últimos años, Stranger Things, que si no la has visto te la recomiendo muchísimo. Es un grupo de niños que están en un pueblo, una de ellas tiene poderes y tienen que pasar por muchísimos eventos paranormales, digámoslo así. Ahora está con un nuevo paso, Matcher, en una colaboración que van a tener su serie, que originalmente está en una plataforma digital, en edición Blu-ray y también en edición 4K. Todo esto, Matcher, de hecho se va a poder ver mejor si compras todo el paquete en físico a como lo veíamos en plataformas digitales. Y esto es algo bastante interesante, Matcher, porque ya cuando se lanzaban en este tipo de plataformas salían ahí y ya, pero ahora al tenerlo físico le abre las puertas a otras series, así que va a estar bastante interesante. ¿Tú lo comprarías? Yo sí, Matcher, porque a mí sí me gustó mucho la serie y siento que es una forma bastante nostálgica de volverla a ver. La pones ahí, tus palomitas, bastante interesante. En lo que esperamos que llegue la edición acá a nuestras bellas tierras mexicanas, vámonos con un gran artista, Match, que participó en esta serie con el papel de Steve Harrington. Ya conectando con la rola 286 del día, suena End of Beginning de Joe en Match 97.9 más pop. Conéctate.

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1: 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Tú sigues en Match 97.9 más pop, conéctate.
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Match 97.9 más pop, conéctate, eso, ¿no? Spirit Demon a cargo de Justin Bieber. 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

Match 97.9 más pop, conéctate. Nos teletransportamos al 2016 con Love on the Brain a cargo de Rihanna. Y Major, ¿tú crees que cortándote el cabello puede cerrar ciclos, una nueva versión, un nuevo tú? Porque Taylor Swift, sí. Yo soy Aileen Rosales, contigo hasta las 10 de la noche. Y platicamos un poquito más de esto a las 8 con 7 minutos. Tú sigues en Match 97.9 más pop, conéctate.

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7: 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Hello, Matcher. ¿Cómo estás? Buenas noches. Ya seguimos juntos una hora más con las mejores canciones, promociones y chismecitos. Yo soy Ailén Rosales, contigo hasta las 10 de la noche, ya 21 grados en la temperatura. ¿Cómo va tu día? Espero que increíble. Los que van manejando, escuderías, negocios, ¿desde dónde me escuchas? Oye, ¿qué onda, Matcher? ¿Tú crees que cortándote el cabello cierras ciclos y eres una nueva persona? Platicamos un poquito más de esto en la hora, en lo que seguimos girando buena música en Match 97.9. Más pop, conéctate. Linda noche.

Smash 97.9 más pop, conéctate, eso, ¿no? I'm a believer, a cargo de Smash Mouth. Muy buena rola de la película de Shrek Matcher. Ahorita llegando una película, palomitas, queda increíble para empezar con toda la semana. Y oye, yo te tengo una pregunta. ¿Tú alguna vez has aplicado la de querer cerrar ciclos, pero tu cabello termina pagando las consecuencias? Yo soy Aileen Rosales, contigo hasta las 10 de la noche. Y Matcher, yo sé que más de uno lo ha hecho, típico, que quieres cerrar ciclos, te lo cortas, te lo pintan, algunos se rapan, y no necesariamente tiene que ser algo malo. Dicen por ahí que el cabello guarda recuerdos, Matcher, y puede ser para empezar una nueva etapa de tu vida o recordar una del pasado, Matcher. Y alguien que está aplicando esto últimamente es Taylor Swift, que después de estar fuera del ojo público un rato, regresó con un nuevo corte de cabello, se lo cortó, Matcher, se lo mochó, dijo de Adora la Exploradora, pero que recuerda mucho a su álbum de 1989, así que ella dijo, ¿sabes qué? Vamos a recordarlo un poquito y se le ve bastante bien. Así que, Matcher, si estabas pensando en hacerte un cambio de look, el cabello crece, tú inténtalo. De todas formas, te ves guapísimo y obviamente con buena música para que luzcas como todo un modelo. Ya conectando con la rola 290 del día, suena The Fate of Ophelia de Taylor Swift, que dijo, vamos a cortarnos el cabello en Match 97.9. Más pop, conéctate. Linda noche y buen camino.

0: 97.9 más pop, conéctate. Escuchamos Messi a cargo de Lola Young, ya 20 grados en la temperatura. Y Matcher, ¿qué onda? ¿Podríamos tener una colaboración de dos de las grandes princesas del pop, Ariana Grande y Taylor Swift? Yo soy Aileen Rosales, contigo hasta las 10 de la noche y platicamos de esto a las 8:22. Tú sigues en Match 97.9 más pop, conéctate.
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Match 97.9 más pop, conéctate, sonó Until I Found You a cargo de Steven Sánchez, Hasta Que Te Encontré. ¿A quién le dedicarías esta canción, Matcher? Y es que, a ver, puede ser una persona en cuestión amorosas, una amistad, Matcher, que siempre está para ti, como Taylor Swift con Ariana Grande, que estuvieron en el concierto de la otra y podríamos tener una colaboración. Yo soy Aileen Rosales, contigo hasta las 10 de la noche, y ahorita Ariana Grande está con su gira de Eternal Sunshine Tour, pero ya está en las últimas fechas, Matcher, y aparte ha recibido muchísimos comentarios negativos a través de redes sociales por su aspecto físico, y tanto Taylor Swift como Selena Gómez acudieron a su último concierto para apoyarla, cantar con ella, y empezaron los rumores de que Taylor Swift podría ser su invitada especial en su último concierto, las dos juntas en el escenario. Estaría increíble. Todavía no sabemos si es cierto, si no es cierto, en qué fecha, pero lo más probable es que sea en la última, que va a ser el 1 de septiembre en la Arena de Londres, Inglaterra. ¿Será que sí, Matcher? Siento que sería de las mejores colaboraciones que nos podrían regalar, así que en lo que esperamos, vámonos con algo de su más reciente álbum de estudio, Petal. Ya conectando con la rola 294 del día, eso es Hey That I Made You Love Me, en Match 97.9 más pop, conéctate.

97.9 más pop, conéctate. Suena Pump It Up, Chicks, a cargo de Foster, The People Mansion, muy buenas rolas. Si vas camino a cenar, si no has cenado, provechito. Y oye, yo siento que lo que se antoja ahorita ya en la noche, un lunes, un buen pancito mayor con café, pero el café de The Weeknd. Yo soy Aileen Rosales, contigo hasta las 10 de la noche. Y vaya que él dijo, yo voy a facturar en todas las maneras habidas y por haber mayor. Y lo que pasa es que él tiene su propia marca de café artesanal que se llama Samra Origins, nombrada así por su mamá. Y esta marca rinde homenaje a sus raíces etíopes y sus recuerdos de la infancia, Major. Y está en colaboración oficial con Nespresso para lanzar sus cápsulas. De hecho, cuando él vino al concierto, Major, si tú comprabas el boleto VIP, venía acá su vasito con sus cestas de café. Muy padrísimo. Así que no lo sé, si estabas buscando algo de cenar, Major, para que se te antoje, un pancito y un café siempre queda bien, pero claro, con buena música de él, creador de también este delicioso café. Conectando con la rola 297 del día, suena Save Your Tears a cargo de The Weeknd en Match 97.9 más pop. Conéctate.

0: 97.9 más pop, conéctate. Le subimos al volumen con Locker Away a cargo de Our City y Adam Levine. Y Matcher, hablando de las mejores cosas para hacer, es ir a conciertos, festivales y también a pasarla increíble. Y por eso tengo para ti tu pasaporte Match, accesos cuádruple al Circuit du Soleil, que pisa por primera vez tierras mexicanas con su show. 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

97.9 más pop, conéctate, eso, ¿no? Midnight Sun, a cargo de Sara Larsson, que Matcher, ella siempre trae unos shows increíbles. Y hablando de muy buenos shows, Matcher, para que te la pases increíble, tengo para ti tu pasaporte match. Accesos cuádruple al Circo du Soleil, que pisa por primera vez tierras queretanas con su espectáculo Echo. Yo soy Aileen Rosales, contigo hasta las 10 de la noche. 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Así que súper atento, yo te sigo dejando buena música. Ya suena Daisy de Justin Bieber, como la 299 del día en Match 97.9 más pop. Conéctate.

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1: 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Match 97.9 más pop, conéctate. Hello, Major, ¿cómo estás? Buenas noches, ya las 8:57 en el reloj, 19 grados en la temperatura. ¿Cómo va tu lunes? Inicio de semana, espero que súper bien. Escuderías ya cerrando la ruta, un saludote, Didi in Drive, Uber Negocios que ya van cerrando, los que van de regreso a su casa, tal vez a trabajar, a entrenar, donde quiera que estés, Major. Un saludote, un abrazo y un besote. Yo soy Ailén Rosales, contigo hasta las 10 de la noche. Y oye, ¿qué onda con Bruno Mars, que grabó un video musical con sus fans? Platicamos de esto en la hora en Match 97.9 más pop. Conéctate.

7.9 más pop, conéctate, es Not The Reason, a cargo de Hoobah Sank. Y Major, este fin de semana pasaron muchas cosas interesantes, como que Bruno Mars grabó un video musical con sus fans. Yo soy Ailen Rosales, contigo hasta las 10 de la noche, y no solo él, Major. Ahorita él fue uno de los invitados especiales en la gira de Karol G, la cantante colombiana, Major, con su gira Viajando por el Mundo Tropic Tour, que acaba de estrenar, o bueno, va a estrenar su nuevo álbum de estudio, No Me Arrepiento de Sentir Tanto, que se lanzó este 7 de agosto. Y en este nuevo álbum tienen una colaboración con su rola que se llama Still. Fue todo un éxito, Major, pero la estrenaron por primera vez en vivo y en directo en este concierto en Los Ángeles. Y aprovecharon pues que había mucha gente para grabar el video musical. O sea, las personas que fueron a ese concierto ganaron por donde lo veas, Major. Vieron a Karol G, aparte vieron a Bruno Mars, escucharon la canción en vivo por primera vez y formaron parte del video musical. ¿Tú qué hubieras hecho, Master, si estás acá en el concierto, de repente sale Bruno y te dicen van a salir en el video musical? Yo creo que me desmayo, pero a la vez me arreglo el pelo, Master, para salir acá guapetona en el video musical. Y nosotros seguimos bailando con una de las mejores canciones de Bruno, de su más reciente álbum de estudio, The Romantic. Ya conectando con la canción 303 del día, suena I Just Mine, para que baile, le subas a todo el volumen y te me pongas de buenas en este lunes en Match 97.9 más pop. Conéctate, linda noche.

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1: Match 97.9 más pop, conéctate, suena Break My Heart a cargo de Dua Lipa y Major, las estrellas de tu infancia, de esos programas que veíamos cuando éramos chiquitos, ya crecieron y ahora los reconoce su gran empresa Major, los Jonas Brothers, que son oficialmente leyendas de Disney. Yo soy Aileen Rosales, contigo hasta las 10 de la noche y platicamos un poquito más de esto a las 9:22. Tú sigues en Match 97.9 más pop, conéctate.
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97.9 más pod, conéctate. Bailamos con K by the Ocean a cargo de DMCA, una gran banda mayor en la que forma parte uno de los hermanos de los Jonas Brothers. Y hablando de ellos, oficialmente son leyendas de Disney. Yo soy Aileen Rosales, contigo hasta las 10 de la noche. Y mayor, los Jonas Brothers han sido parte de la cultura del pop, pero también del cine películas, desde hace añísimos, inicios de los 2000, cuando tenían su propia serie de los Jonas Brothers. Y claro, también con su participación en las películas de Camp Rock junto a Demi Lovato, que se acaba de estrenar la nueva película mayor de ellos, ya de grandes con sus personajes. Y justo se acaba de llevar a cabo este evento que se llama Disney 23 mayor, por el 23 aniversario de pues Disney y toda la cosa mayor. Y los nombraron leyendas de Disney por todo el impacto que han tenido en la cultura, en los jóvenes. Y es que mayor, yo me acuerdo llegar de la primaria y ver Camp Rock y la serie de los Jonas Brothers con mis buenas quesadillas y una leche con chocolate. Así que, Macher, yo te pregunto, ¿tú alguna vez llegaste a ver alguna de sus películas o como de esa etapa de la empresa del ratón? ¿No? Que era Miley Cyrus, Hannah Montana, Camp Rock. Vaya, la época dorada, me atrevo a decir yo, Macher. Sí, sí, vámonos también con una gran artista que siento que queda perfectamente para hacer la música, pero de una película de princesas. Ya conectando con la canción 307 del día, suena So Easy de Olivia Dean en Match 97.9 más pop, conéctate.

97.9 más pop, conéctate eso. No lloras a cargo de Lady Gaga, de su segundo álbum de estudio Born This Way, ya a las 9.31 en el reloj. Yo soy Aileen Rosales, contigo hasta las 10 de la noche. ¿Y cómo va tu día, Macher? Espero que súper bien. Un saludo donde quiera que me estés escuchando, si vas manejando con mucho cuidado, escuderías, negocios, donde quiera que estés, espero que sea un muy bonito inicio de semana. Por acá, así como tirando buena música, un poquito ya más relajada, ya de noche, es lunes, mañana se chambea, conectando con algo de su tercer álbum de estudio. Ya suena Billie Eilish con White Flower, la rola 310 del día en Match 97.9, más pop, conéctate, linda noche.

0: Match 97.9 más pop, conéctate, eso no, She Will Be Love, a cargo de Maroon 5, que Major pisan tierras mexicanas en septiembre, y yo tengo para ti tus accesos para que te lances a su concierto. Yo soy Ailen Rosales, contigo hasta las 10 de la noche, y no te despegues que te comparto los detalles para participar y que vivas esta increíble experiencia a las 9:50. Tú sigues en Match 97.9 más pop, conéctate.
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97.9 más pop, conéctate, sonó Petal a cargo de Ariana Grande, que actualmente está con su gira de Eternal Sunshine Tour. Y alguien que también está de gira mature es Maroon 5, y va a pisar tierras mexicanas este 30 de septiembre. Y yo tengo para ti tus accesos para que vivas esta noche con tus personas favoritas. Yo soy Ailén Rosales, contigo hasta las 10 de la noche. 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Matcher, obviamente por allá nos vemos para seguir cantando y bailando sus mejores canciones, en lo que seguimos tirando buena música. Ya conectando con la rola 313 del día, esto es Stay de Killa Roy y Justin Bieber en Match 97.9 más pop. Conéctate, linda noche y buen camino.

0: Match 97.9 más pop, conéctate, sonó Get Lucky a cargo de Daft Punk. Y con esta gran rola, ahora sí ha llegado mi momento de decirte adiós. Yo soy Aileen Rosales, contigo hasta las 10 de la noche, pero conectamos por redes, arroba Match Radio HQ y arroba Aileen Rosales. Aileen con Y, Rosales con doble O. Y tú sigues conectadísimo con la mejor programación en Match 97.9 más pop, conéctate, adiós.
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3: Querétaro, buenos días, viendo el despertar y el arrancar de esta maravillosa ciudad, aquí en el Match Morning de Match 97.9, Más Pop, conéctate, me presento, soy Kike Rivers, contigo a tu lado hasta las 10 de la mañana. ¿Qué tal el regreso a clases, Macho? ¿Ya vas a tu escuela? ¿Vas a tu trabajo, escuadrón, papás, escuderías, dónde van, cómo estás? Oye, Macho, ¿por qué a muchos nos cambia de verdad tanto un café? Estado de ánimo, lo que sea, vamos a platicar de eso. De igual manera, Ariana Grande se vuelve a juntar con una amiga que digamos que es un tipo, ¿no? La quiere mucho. ¿Qué es lo que está pasando? Te lo cuento a lo largo de la hora en el Match Morning de Match 97.9 Más Pop. ¡Cállate!

increíble ciudad. Hoy, ¿a dónde te diriges, Metro? ¿Cuál es tu destino? ¿Ya tu coche? ¿Ya llevas la mochila, Metro? ¿Todo puesto? Dime que sí, por favor, en este regreso a clases. Donde quiera que estés, Metro. Oye, vamos a hablar acerca de por qué el café literalmente nos cambia a muchos de nosotros. Yo soy tu copiloto, Kike Rivers, hasta las 10 de la mañana. La realidad es que, Metro, no es como que el café te levante. Sin embargo, sí te ayuda justamente a bloquear temporalmente una sustancia mejor conocida como adenosina, que es la que literalmente se acumula en tu cerebro y hace que te dé sueño. Por eso muchos, Metro, antes de que los veas tomarse una tacita de café, pues van a estar un poquito de malas, un poquito irritables. Se toman así neta la primer gota de café y ¡wow! Parece que la vida les cambió, que durmieron 8 horas, son millonarios. Metro, yo no sé, o más bien, yo sé que muchos no toman café, ¿no? Si tú no tomas café, ¿qué es lo que haces para que tu mañana cambie ese switch? Que me digas, Kike, la neta, yo hago esto y me pongo de súper buenas. Yo empecé a tomar café en la universidad, Metro. ¿Pero qué hacía antes? ¡Qué buena pregunta! Bueno, yo me tomaba un chocomilk. Y hoy en día, como todavía ya, bueno, ya soy un adulto, tomo un chocomilk, pero con café. ¡Hell yeah! ¡Vámonos con buena música, Metro! ¿Qué? Cafecito en mano y buenas canciones. ¿Qué más quieres en esta vida? Ganarte la lotería quizás, pero ya hasta ya no llega a mi poder. Sena Somber, esta rola Back to Friends, recordemos que movió su visita a la Ciudad de México, iba a estar presente este año en julio y ya la pasó para enero, pero nos amplió con una fecha más. Suena con la rola número 125 del día en el Match Morning de Match 97.9 más pop. Conecta.

0: máquina Match Morning de Match 97.9 más pop. Conéctate con el Weekend of Blinding Lights. Es lo que acabas de escuchar. Metro, ¿cómo estás? ¿Cuál es tu destino el día de hoy? ¿En el coche ya a punto de llegar? Oye, Ariana Grande sorprendió a su público teniendo una invitada especial que muchos no esperaban. Pero digamos que esta invitada ha generado un poquito de controversia. Porque yo soy Kike, me presento a tu lado hasta las 10 de la mañana. ¿Te cuento más? 6:22, sigues en el Match Morning de Match 97.9 más pop. Conéctate.
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Sorry, ya aquí en el Match Morning, The Match 97.9 más pop, conéctate. Solo para ti, mi club de los madrugadores, tú que ya le ganaste al despertador. Te lo comparto siempre, macho. Esta canción le tengo cariño porque en mi época de chambelán me tocó bailarla, macho. Yo ni sabía bailar. Fue un momento divertido, no te voy a mentir. Oye, macho, vamos a platicar del reencuentro que tuvo Ariana Grande con una amiga. Y la verdad es que esto generó opiniones divididas. Me presento, yo soy Kika Rivers, madrugando contigo hasta las 10 de la mañana. Se trata de Ariana Grande, macho, porque recordemos que ahorita se encuentra justamente de gira. De hecho, está en Londres y básicamente invitó al escenario a Cynthia Erivo. ¿Quién es ella? Es justamente su compañera en la película The Wicked. Y cantaron juntas, todo el mundo fue como, oh, nice. Pero en los comentarios, me he hecho, y muchos mencionan que algunos, pues, de los problemas o de las situaciones como no tan bonitas que ha tenido, justamente las comenzó a vivir desde que empezó a estar con este científico, ¿no? Y más ajeno allá de la situación, ¿sabes a qué me recordó, Metro? No sé si alguna vez te pasó o te pasa que tú conocías a alguien, tenías un nuevo amigo, un nuevo homie, se lo presentabas a tus papás y tus papás decían, no, no me cae, no me gusta para ti. Y es como de, pero es mi amigo, ¿sabes? Y se confrontaban, macho, pero tú decías, ¿por qué no le caería chido si es mi compa, no? Quizás eventualmente terminaban teniendo la razón, no siempre, pero se me hace muy similar esta situación, macho. Mira, si Ariana es feliz y se siente contenta con ella, adelante, ¿sabes? Este rola que sea por esas amistades. Ya la estamos escuchando, Hey Dreamer, You Love Me, canción número 127 del día, aquí en Match 97.9, más pop, conéctate.

para esa rola, Metro, suena Shaggy con Angel. Obviamente en el Match Morning de Match 97.9, más pop, conéctate. Es una rola, ¿sabes? Para ir tranqui. Me imagino que así, si yo fuera un coche, hasta iría bailando con esa canción, ¿sabes? Oye, Metro, que hablando de bailar, vamos a platicar de Sarah Dyson y cómo es que ella ha mencionado que su única rutina es eso, literalmente, bailar. Me presento madrugando contigo, Kike Rivers, hasta las 10 de la mañana. Una de nuestras artistas, Match, que tuvo un regreso triunfal a la música. De hecho, estuvo justamente presente como headliner en el Tecate Emblema, allá en el Autódromo de la Ciudad de México. Tuve chance de ir a verla, Match. Qué show trae, ¿eh? La neta, trae una energía. Y le preguntaban que qué hacía. Y dice que ella en este momento no se puede parar en un gimnasio. Dice, tengo como 100,000 fechas y presentaciones encima, que es imposible. Que ella lo que hace es bailar, literalmente. Dice, me encanta bailar y es la única rutina que hago. Y Match, vaya que durante todo su concierto, y eso que fue presentación de festival, no deja de verdad de moverse, dice Jesus Christ. Así que, Matthew, no sé, siempre lo hemos platicado, bailecito te hace alguien cool, te diviertes, y yo siempre he creído que te hace alguien atractivo, la netota. Por eso ya la estamos escuchando con este sencillo del 2014 que fue la que la impulsó como espuma. Suena Sarah Larson, Lush Life, despertando en el Match Morning de Match 97.9, más pop.

0: ya acompañándonos en el Match Morning, The Match 97.9, más pop, conéctate. 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Mientras tanto, sigues en el Match Morning, The Match 97.9, más pop, conéctate.
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despertando en el Match Morning, The Match 97.9 más pop. Conéctate con Kyle Minogue. Acaba de sonar Can't Get You Out of My Head, una canción Match que en lo personal define muy a la perfección el sonido de los inicios de los 2000, sobre todo en la música pop. 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Más después de haber visto la película de Spider-Man, porque aparece en esta gran movie y está muy buena. La rola y la movie. Suena a Jamie Pala con Loser, canción número 200.

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1: Break my heart. Esto corre a cargo de Dua Lipa, obviamente en el Match Morning de Match 97.9 más pop. Conéctate, ya nos vamos a la batalla de escuelas. Por todos los que están regresando ya a la universidad, a la prepa en estas fechas y van acompañados. Yo soy Kike Rivers, contigo a tu lado hasta las 10 de la mañana. Match, ¿qué cosa siempre olvidabas antes de regresar a la rutina? Llámese regresar al trabajo después de un periodo de vacaciones o regresar justamente a la escuela después de estos meses. Match, yo la neta siempre olvidaba mis plumas. O sea, de verdad, yo tenía un serio problema con las plumas. No sé si es porque las perdía, porque las prestaba, pero nunca tenía pluma. Ya sabes, yo te quiero escuchar a ti en tu nota de voz en el Jokeback de iHeartRadio, que ahorita en dos canciones a las 7:03 te escucho. Sigues en el Match Morning de Match 97.9 más pop. Conéctate.
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3: 6:54 de la mañana en este martes. Sí, martes, aquí en el Match Morning, The Match 97.9, más pop, conéctate. ¿Cómo estás, Metro? ¿En qué parte de la ciudad te encuentras? ¿Vienes acompañado? ¿Vas manejando solo en tu coche? Ya de regreso a la rutina, a la universidad, a la prepa. Yo soy Kike Rivers, a tu lado hasta las 10 con la batalla de escuelas, Metro. La pregunta del día, ¿qué cosas siempre olvidabas antes de volver a tu rutina? Regresar al trabajo, regresar a clases. Yo te compartía que por alguna extraña razón yo nunca tenía plumas, de verdad, o sea, jamás tenía plumas, no sé por qué. En tu nota de voz en el showback de iHeart Radio, te ando escuchando. Mientras tanto, pura buena música aquí en el Match Morning, de Match 97.9. Nos

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2: Los Swifties que ahorita ya van de regreso a su rutina, escuela, trabajo, lo que sea. Taylor Swift suena con The Fate of Ophelia, 143 canciones en el Match Morning de Match 97.9. Más pop. Conéctate. Bonito día.

0: Edge Morning de Match 97.9, más pop connecto de Miley Cyrus. Flowers es lo que acabas de escuchar. Nacho, se te pueden olvidar muchas cosas en el regreso de clases, pero hay una que sí o sí, neta, no puedes dejar. Me presento, soy Kike, a tu lado.
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1: Britney Spears, Upside Did It Again, es lo que acabas de escuchar, Metro. Recuerda que estamos en nuestra batalla de escuelas y me quedé pensando, ¿y sabes quién también se mete una batalla? Pero por los útiles, nuestro escuadrón papás. Soy Kike Rivers, a tu lado hasta las 10 de la mañana, porque, Metro, comprar útiles escolares es toda una experiencia, ¿sabes? O sea, algo que platicaba con mi papá, porque imagínate, pues era comprar no solo los míos, sino también los de mis hermanas, que no sé cuántos cuadernos de cuadro chico, uno de cuadro grande, pero que el niño no le quería el color rojo, quería el cuaderno que tenía el cochecito color azul, Matcher, ¿sabes? Colores, plumas, tantas cosas que yo decía, wow, o sea, recuerdo que yo me la pasaba increíble, era como de nice, ¿sabes? Yo no la pasaba increíble, era la billetera de mi papá, o sea, de verdad es algo que tengo muy presente. Ahora, me da mucha risa porque, ¿qué te gusta? Entre la primaria y secundaria todavía dices, yeah, útiles. Prepa, y ya en la universidad, la neta, si llevas una pluma y un cuaderno es avaricia, macho. Así a duras penas hay algo más que eso en tu mochila. Pero bueno, ¿tú todavía recuerdas esas bellas épocas de ir a comprar tus útiles, macho? Fue hace mucho, es hace poco. Yo estoy seguro que quien lo recuerda y lo tiene muy presente es el Escuadrón Papás, porque, ah, hijos, vamos a seguir con buena música. Suena ya Olivia Dean con So Easy, de su disco The Art of Loving, 147 canciones en el Match Morning, The Match 97.9. Más pop, conéctate.

0: corre cargo de Harry Styles, que Metro se siente como si hubiera pasado una sola semana de su llegada a México, aunque curiosamente ha pasado una sola semana. Escuchaste una de las mejores canciones, obviamente aquí en el Match Morning de Match 97.9, más pop, conéctate. Ya estamos, Metro, en nuestra batalla de escuelas, con la pregunta del día de hoy. ¿Qué siempre olvidabas antes de volver a tu rutina, Metro? Se hace justamente al trabajo, después de un pequeño descanso, a la escuela, ahorita muchos que están regresando, sobre todo a la prepa o a la universidad, Matcher. ¿Qué es lo que siempre olvidabas? Matcher, yo tenía un amigo que de verdad hubo un ciclo escolar en el cual dejó su mochila, o sea, se le olvidó, así, pero dijeras en el coche, no, literalmente la dejó en su casa, ¿quién por acá?
1: La mejor escuela en Querétaro es el Cebetis, y algo que siempre olvidaban mis hijos cuando regresaban a la escuela, a veces eran el lunch, o las tareas, o los libros, o las cartulinas, hasta las lapiceras, y me pedían que se los pasara.
2: Mach, buenos días, quiero decir que la mejor escuela de todo Querétaro es la Universidad Autónoma de Querétaro, y las cosas que siempre olvidaba antes de volver a la rutina, pues eran las llaves, e incluso se me llegó a olvidar el dinero.
0: Metro, de verdad, pégate un post-it en la frente antes de dormir para que no se te olvide nada. Es un bonito recordatorio. Seguimos con buena música emocionante. Metro, escucha nomás qué intro. Está sonando ya Sabrina Carpenter acompañándote a tu destino, donde quiera que vayas, donde quiera que te encuentres. Suena ya Please, Please, Please, rola número 149 del día. Y la escuchas en este martes con MD, el Match Morning de Match 97.9. Más pop, conéctate. Bonito día.

0: Match Morning de Match 97.9, más pop, conéctate. Bruno Mars y Lady Gaga, Die With A Smile, es lo que acaba de sonar. 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Los detalles del kit y los detalles para participar a las 7.47 te los cuento. Sigues en el Match Morning de Match 97.9, más pop, conéctate.
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1: Buen avance.
5: Aprovecha la buena circulación de Avenida Colinas del Cimatario. Nada te va a retrasar desde Cerro Blanco hasta la Avenida Luis Vega y Monroy. Avenida Pie de la Cuesta también está con buena circulación desde Calle La Calma y la Calzada de Belén. Tenemos en estos momentos Avenida Revolución Libre desde Primera Privada San Diego y Plutarco Elías Calles. Avenida Universidad no lleva tráfico desde Avenida Tecnológico hasta la Calzada de Ezequiel Montes.
1: Clima.
5: 13 grados. 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

Grande y Seth Break Free, es lo que acaba de sonar, obviamente aquí en el Match Morning, The Match 97.9, más pop, conéctate, ya son las 7:49, por favor, Matcher, que no se te haga tarde, y si ya, bueno, mínimo no llegues con sueño, por favor. 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Así que, Matcher, tú estás participando en lo que Justin Bieber se adueña de la canción número 151 del día de su más reciente disco, Swag. Escuchas Speed Demon, canción... Ah, pues ya te dije cuál va. Bueno, 151 rolas en Match 97.9.

0: acaba de sonar con End of Beginning, obviamente aquí en el Match Morning, The Match 97.9, más pop, conéctate, Matri. ¿Cuándo fue la última vez que hiciste algo por primera vez? Vamos a platicar de esto a las 8:03. Yo soy Kike Rivers, como siempre acompañándote hasta las 10 de la mañana. No te despegues, sigues en el Match Morning, The Match 97.9, más pop, conéctate.
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1: Hola Matthew, ¿qué tal? Sigue pasando feliz martes.
2: Obras.
1: Hay reducción de carriles debido a las obras en la carretera 57, esto es de La Noria hasta Loma Cuesta China con dirección a la ciudad de Querétaro. También por motivo de las obras del Tren México-Querétaro continúa la reducción extrema de carriles en Boulevard Bernardo Quintana a la altura de la calzada de Los Arcos en ambas direcciones.
2: A vuelta de rueda.
1: Sigue prácticamente detenido Avenida San Diego, desde Primera Privada San Diego y Escuela del Ferrocarril. Se complica en Boulevard Bernardo Quintana entre calzada de Los Arcos hasta Anillo Vial, Fray Junípero Serra.
2: Clima.
1: 13 grados. 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
9: Querétaro, buenos días, 7:59, Metro. ¿A qué hora entras al trabajo el día de hoy? ¿A qué hora tienes que llegar a tu destino? Con cuidado, porfa. Yo soy Kike Rivers, contigo a tu lado hasta las 10 de la mañana. Vamos a platicar, Metro, acerca de cuándo fue la última vez que hiciste algo por primera vez. De igual manera, Metro, ¿tú te imaginas subir en 5 años? Bueno, déjame decirte que Olivia Rodrigo, una de nuestras artistas, Metro, acaba de confirmar que sí, pero entonces, ¿cómo lo ve? Todo te lo voy a contar. De igual manera, tengo tus pases cuádruples para el Pulso GNP. Mientras tanto, seguimos tirando pura buena música aquí en el Match Morning de Match 97.9. Más pop, conéctate, Querétaro.

Adele acaba de sonar con Easy On Me, una canción, Macho, que de hecho fue justamente escrita para su hijo. Lo escuchas en el Match Morning de Match 97.9, más pop, conecta. De Macho, te quiero hacer una pregunta. ¿Cuándo fue la última vez que hiciste algo por primera vez? Me presento, ya son las 8.07, soy Kike Rivers, contigo hasta las 10 de la mañana. Macho, a veces parece que vivimos en modo automático en nuestra rutina, Matcher, que dejamos de hacer cosas nuevas, ¿sabes? Y nuestros días se sienten iguales. Por eso vale la pena hacernos la pregunta de cuándo fue la última vez que probamos algo por primera vez, ¿sabes? Una comida, un lugar, actividad, conocer a alguien o simplemente hacer algo que usualmente no haríamos, ¿sabes? A veces somos esa suma de cositas nuevas que vivimos, que nos sacan sonrisas, que nos vuelven alegres, que decimos, la neta, no me gustó. Pero a fin de cuentas, somos eso, Matcher. Es como, por ejemplo, a mi papá, yo le digo, te hace falta un hobby. Y me dice, yeah, me quiero meter al gimnasio. Y yo de, ojito, se viene el prime de mi papá. Macho, moraleja de todo esto. Probemos cosas nuevas, ¿vale? Como nueva música, ¿por qué no? Vamos a seguir con buenas canciones. Esto que corre caro de Alex Warren, que está a punto de sacar un nuevo disco. Suena Ordinary, canción número 154 del día en el Match Morning de Match 97.9. Más pop, conéctate. Bonito día, Querétaro.

trabajo, Ginny acaba de sonar en el programa que te acompaña todas las mañanas. El Match Morning, The Match 97.9, más Pop Connecta The Match. ¿Cómo te imaginas en 5 años? Porque Olivia Rodrigo ya sabe lo que quiere hasta para sus 30 y tantos. Me presento, soy Kike Rivers, acompañándote hasta las 10 de la mañana. Y vamos a platicar a las 8:22 de esto. Sigues en el Match Morning, The Match 97.9, más Pop Connecta.

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1: A vuelta de rueda.
0: Sigue demasiado lento en Boulevard Bernardo Quintana desde la calzada de Los Arcos hasta Anillo Vial Fray Junípero Serra.
1: Buen avance.
0: En estos momentos se encuentra sobre calle Miguel Hidalgo, buena circulación desde Paseo Niños Héroes a la Avenida Tecnológico. Prolongación Corregidora no lleva carga, esto desde la calle Miguel Hidalgo a la Avenida Universidad. Tampoco hay carga en prolongación Ignacio Zaragoza desde Boulevard Hacienda del Jacal hasta Hacienda Escolásticas.
1: Clima.
0: Tenemos en la temperatura 15 grados. 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

0: Suena ya Bruno Mars, obviamente en el Match Morning, The Match 97.9, más pop, conéctate, Metro. ¿A dónde te diriges el día de hoy? ¿Cuál es tu destino? ¿A tu trabajo? ¿Saliendo a entrenar? ¿Vas acompañado solo, Metro, de donde quiera que estés? Te pregunto, ¿cómo te imaginas en 5 años? Porque Olivia Rodrigo se imagina siendo mamá. Kika Rivers a tu lado hasta las 10 de la mañana. Una de nuestras artistas, Match, que compartía justamente todo esto en una entrevista, particularmente para British Vogue, en donde decía que le gustaría ser mamá, que de hecho es una de las metas que realmente tiene bien establecidas. Dice que obviamente todo puede cambiar, pero Mecho, yo te pregunto, ¿cómo te ves en 5 años? Yo en lo personal, yo me veo viviendo solito, Mecho. Creo que es un proyecto que tengo a mediano plazo, que la verdad me gustaría ir aterrizando un poquito más, dar como que ese siguiente paso en mi proceso de madurez adulta. No sé, Mecho, así de que estaría bastante cool, ¿sabes? Se vale soñar, bien dirían por ahí. Ya estamos escuchando a Olivia Rodrigo justamente de este disco Just Seem Pretty Sad for Girls Who Love. Una canción que retrata el sentimiento de estar enamorado. Suena Stupid Song, 155 canciones en Match 97.
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0: Thrills, esto que escuchas en el Match Morning, The Match 97.9, más pop, conéctate con Sia, de su disco This Is Acting. 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Pero aparte no cualquiera, el EP dual de Santos Bravos. Me presento, soy Kike Rivers, contigo a tu lado hasta las 10 de la mañana, buena vibra y buena música. Santos Bravos, Matcher, justamente dual, este EP con el cual debutaron, este primer Latin Pop Group de High Blood in America. 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
0: Is Acting. Oye, Matcher, ¿te gustaría un disco autografiado? Pero aparte no cualquiera, el EP dual de Santos Bravos. Me presento, soy Kike Rivers, contigo a tu lado hasta las 10 de la mañana, buena vibra y buena música. Santos Bravos, Matcher, justamente dual, este EP con el cual debutaron, este primer Latin Pop Group de High Blood in America. 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Esta rola que aparece en la película animada de K-Pop Demon Hunters, suena Golden The Huntrix con la 158 en Match 97.9, más pop con...

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0: cargo de Dominic Fike en el Match Morning de Match 97.9 más Pop. Conéctate, Macho. ¿Reconocerías a tu artista favorito si tocara en la calle? Bueno, a este Brian Tedder, vocalista de One Republic, si lo reconocieron. Soy Kike, a tu lado hasta las 10 de la mañana, 8.45. Te cuento cómo estuvo esto. Sigues en Match 97.9 más Pop. Conéctate.
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1: Tráfico lento.
0: Considera Matter que tenemos asentamiento sobre Avenida Paseo Constituyentes, de prolongación Zaragoza hasta Paseo 5 de Febrero. Además, el avance es lento sobre Paseo 5 de Febrero, afecta el tramo de Avenida San Diego hasta la carretera Tlacote. Carretera 57 también se ve afectado desde Paseo 5 de Febrero a la Avenida Corregidora, así que ten paciencia.
1: Buen avance.
0: Justamente es sobre Avenida Colinas del Cimatario, entre Cerro Blanco hasta la Avenida Luis Vega y Monroy.
1: Clima.
0: 15 grados. 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

Counting Stars, One Republic, suenan en Match Morning, The Match 97.9 más pop, conéctate. Una de las mejores canciones, sin duda alguna, de esta agrupación, Matcher. ¿Cómo estás? Buenos días, ¿en tu trabajo? ¿Sales de viajes? Y sí, por favor, con cuidado, Matcher. Oye, ¿te imaginas estar cantando así de que en la calle de la nada tu artista favorito te reconoce? Esto pasó algo así con Ryan Tedder. Me presento, Kike Rivers, a tu lado hasta las 10 de la mañana. Emil, justamente un pianista francés, estaba en las calles, Matcher, que de hecho es conocido porque publica sus presentaciones en redes sociales, que esté en aeropuertos, en centros, etcétera, etcétera. Estaba interpretando la canción de Apologize de One Republic, ¿no? Cuando de repente nada más a sus espaldas aparece Ryan Tedder, vocalista de esta icónica agrupación. De hecho, la canción es de ellos. Total, quedaron súper sorprendidos. Y algo curioso, Nacho, meses después, Emil fue invitado a tocar con la banda en su concierto allá en Madrid para la canción de Need Your Love, que fue el reciente sencillo de esta icónica banda. Así que, Nacho, no lo sé, lánzate al centro a tocar el violín, piano, el cello, lo que tú quieras, y quizás tu artista, Nacho, pasa por ahí. No sé qué tantas probabilidades exista, eso no te voy a mentir, pero, oye, el mundo es muy pequeño. Seguimos con buena música, esto corre cargo de nuestra queridísima Sarah Larson, Midnight Sun, que sigue abriendo más y más fechas con su más reciente gira. Suena ya Midnight Sun con la 172 en Match 97.9, más pop.

0: Birds of a Feather es lo que acaba de sonar, obviamente en el Match Morning con Match 97.9, más pop, conéctate, Match. Te quiero preguntar, ¿cómo has sobrevivido al tráfico con las obras de la ciudad? Yo soy Kike Rivers, contigo a tu lado hasta las 10 de la mañana. Vamos a platicar de eso a las 9.3, sigues en Match 97.9, más pop, conéctate.
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0: Hola Matthew, ¿qué tal? Sigue pasando feliz martes.
1: Obras.
0: Hay reducción de carriles debido a las obras en la carretera 57. Esto es de la Noria hasta Loma Cuesta China con dirección a la ciudad de Querétaro. También por motivo de las obras del Tren México-Querétaro continúa la reducción extrema de carriles en Boulevard Bernardo Quintana a la altura de la calzada de los Arcos en ambas direcciones.
1: A vuelta de rueda.
0: Sigue prácticamente detenido Avenida San Diego desde Primera Privada San Diego y Escuela del Ferrocarril. Se complica en Boulevard Bernardo Quintana entre Calzada de los Arcos hasta Anillo Vial, Fray Junípero Serra.
1: Clima.
0: Tenemos 15 grados. 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
9: Querétaro, buenos días, ya son las 8:56 de la mañana, que no se te haga tarde, martes, estamos a 19 grados, hace calor, estamos en el Match Morning, de Match 97.9, más pop, conéctate, tu copiloto, soy Quique, contigo a tu lado hasta las 10 de la mañana, Matcher, vamos a platicar acerca de cómo has sobrevivido a las obras en Querétaro, Matcher, cómo vas con eso, sobre todo si atraviesas Bernardo Quintana a diario. De igual manera, el tema del día de hoy, ¿alguna vez te quedaste con las ganas de decirle a alguien lo que sentías, Matcher? Vamos a platicarlo mientras tanto. Buena música en el Match Morning de Match 97.9, más pop. Conéctate.

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1: Vanessa Carlton, A Thousand Miles. ¿Esta canción te recuerda algo, Metro? Soy Kika Rivers en el Match Morning hasta las 10 de la mañana. Buena vibra y buena música. A mí el actor Terry Crews, así cantándola y moviendo su cabeza, de la canción, de la película White Chicks. ¿Y dónde están las rubias, Metro? De verdad es una muy buena movie para apagar tu cerebro, ¿eh? Oye, te quiero preguntar algo, Metro. ¿Cómo has sobrevivido a las obras en Querétaro? Yo soy Kika, a tu lado hasta las 10 de la mañana, particularmente en Bernardo Quintana. Yo sé que está medio caótico, Metro. ¿Cómo lo has sobrevivido? ¿Te sales con 2 horas de anticipación? ¿Te pones a contar cuántos coches de color rojo existen? ¿Te estresas? Metro, yo sé que a veces nos puede sacar de quicio. Avanzamos neta 1 centímetro a vuelta de rueda. Pero de verdad, diviértete, disfruta del camino. Yo cuando vengo en el tráfico, Metro, me pongo a hablar conmigo mismo. ¿De qué? No sé, de cualquier cosa que se

0: Match Morning de Match 97.9 más Pop, conéctate. Apete, esto que corre a cargo de Rosé y Bruno Mars. Match, el tema del día de hoy. ¿Alguna vez te quedaste con las ganas de decirle a alguien lo que sentías? Soy Kike Rivers, contigo a tu lado hasta las 10 con buena música. Platicamos, charlamos, debatimos a las 9.20. Sigues en el Match Morning de Match 97.9 más Pop, conéctate.
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2: Aviso.
11: Si quieren viajar a la Ciudad de México, para hoy no están circulando los autos con engomado rosa, terminación de placa 7 y 8.
2: A vuelta de rueda.
11: Es en Boulevard Bernardo Quintana, porque desde la calzada de Los Arcos hasta Anillo Vial Fray Junípero Serra ya se detiene.
2: Tráfico lento.
11: Incrementa el tráfico en Paseo 5 de Febrero entre Avenida San Diego hasta la carretera Tlacote. También está lento en carretera 57 desde Paseo 5 de Febrero hasta la Avenida Corregidora.
2: Clima.
11: Tenemos 15 grados. 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

se siente, se grita, se llora. Te metes a tu número de contactos y le marcas a esa persona y le dices que le extrañas. Ay. Suena Google Dolls con Iris en el Match Morning de Match 97.9. Más pop, conéctate, lo prometí, es deuda, 9:21. Yo soy Kike Rivers, Matcher. Vámonos con el tema del día de hoy. ¿Alguna vez te quedaste con las ganas de decirle a alguien lo que sentías? ¿No te ha pasado, Matcher? Sea que tuviste una charla, alguna discusión, pasa el tiempo, llegas a tu casa y dices, ah, chale, hubiera dicho esto. Creo que es muy común, pero la realidad es que, Matcher, de verdad, a veces por miedo, por pena, por ansiedad, no expresamos lo que estamos sintiendo. O sea, cuando queremos compartir, oye, la neta, me gustas, ¿no? O inclusive cuando quizás estamos teniendo alguna plática, una diferencia de decir, oye, la verdad es que también no me parece esto. Y creo que a veces el quedarnos con esas cosas que tanto queríamos expresar, cuando nos quedamos callados con eso, es peor, porque estás dándole vueltas todo el tiempo. Así que, Nacho, sin pelos en la lengua, di lo que esté pasando en tu cabecita y en tu corazón, por favor. Esa es mi opinión. Yo en lo personal sí me quedo con las ganas en muchas ocasiones y me arrepiento, la neta. Pero yo quiero escucharte a ti con tu nota de voz en el Talkback de iHeartRadio. ¿Alguna vez te quedaste con las ganas de decirle a alguien lo que sentías? Seguimos con buena música. Hugo, Moving to the Sun, 163 canciones en Match 97.9. Más pop. Connect.

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1: Where have you been? Eso corre cargo de Rihanna y de Calvin Harris. Metro, una excelente rola del 2012. Oye, Metro, ¿qué onda? Vámonos con el tema del día de hoy, que era lo que veníamos platicando. ¿Alguna vez te quedaste con las ganas de decirle a alguien lo que sentías? Me presento, yo soy Kike, con buena música hasta las 10 de la mañana. Yo te compartí que a título personal, sí, que es algo en lo que he estado trabajando, en la neta no quedarme callado. Es como de, oye, en la neta siento esto y esto y esto, porque, uy, los arrepentimientos no son chidos, Metro. Pero bueno, yo quiero escucharte a ti.
2: ¿Qué onda, macho? Respondiendo a la pregunta, a mí la verdad no me quedé con ganas de decirle algo a alguien. Yeah. Ya corrían riesgos, si me mandaban a volar, pues ya ni modo.
1: Oiga.
2: Al contrario, pues ya platicábamos mejor.
3: Una vez me pasó, tenía una amiga que me gustaba muchísimo y que la quería un montón, pero que la dinámica funcionaba tan bien con la amistad que nunca quise dar un paso más.
1: Macho, creo que hay maneras de decirlo. A veces sí hay muchas cosas en juego, arriesgas muchas cosas, pero bueno, bien dicen que los grandes sacrificios tienen grandes recompensas. ¡Ay, qué complejos somos, no crees! Por eso hoy estamos con una canción que habla acerca de nuestra maravillosa y extraña complejidad humana. Suena a cargo de Lola Young, Messi, canción número 156 del día. Doquiera que te encuentres, Macho, y lo escuchas en el Match Morning de Match 97.9. Más pop, conéctate. Bonito día.

0: a cargo de Taylor Swift. Metro, ¿dónde están mis Swifties trabajando? ¿Dónde te encuentras? ¿En qué parte de la ciudad? Aquí en el Match Morning, The Match 97.9, más pop. Conéctate. 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Sigues en el Match Morning, The Match 97.9, más pop. Conéctate.
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4: Informe Vial.
5: ¿Cómo estás, Matcher? Espero pasando un excelente martes.
1: A vuelta de rueda.
5: Avenida Cimatario se complica bastante desde Profesores y Avenida Constituyentes. Avenida Pie de la Cuesta, mejor evítalo, y es que también está muy lento desde calle La Calma y la calzada de Belén. Sobre Avenida Paseo Constituyentes, también tenemos rezagos que van desde Prolongación Zaragoza hasta Paseo 5 de Febrero. Lo mismo en Boulevard Bernardo Quintana. Tómalo con calma si vienes de la calzada de los Arcos y quieres llegar hasta Anillo Vial, Fray Junípero Serra.
1: Clima.
5: Tenemos en la temperatura 19 grados. No le cambies, mantente escuchando los éxitos aquí en Match 97.9, más pop, conéctate.

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Story of My Life, esto corre cargo de One Direction Metric. ¿Qué historia estás contando tú? Esto acabas de escucharlo en el Match Morning de Match 97.9. Más pop, conéctate para todos mis Directioners que están escuchando ahorita. 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Suena Ariana Grande de su más reciente disco homónimo. Suena Pero, canción número 160 en Match 97.9. Más pop, conecta.

0: El programa que escuchas todas las mañanas, el Match Morning, The Match 97.9, más Pop Conéctate, Levitating, corre cargo de Dua Lipa. Oye, Match, hoy estoy a tu lado hasta las 12 en versión extendida, soy Kike Rivers, y te quiero hacer una pregunta. Estamos a un mes casi exacto de que el verano Match termine. ¿Cuál dirías que fue el momento que más recordaste de tu verano? Vamos a platicarlo a las 10:03. Sigues en el Match Morning, The Match 97.9, más Pop Conéctate.
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2: A vuelta de rueda.
4: Esto ya es en Prolongación Ignacio Zaragoza. Se mantiene con intensa carga desde Hilario Frías y Soto y Avenida de las Torres.
2: Tráfico lento.
4: Tal a tiempo tenemos incremento al tráfico sobre carretera 57 desde Paseo 5 de Febrero hasta la Avenida Corregidora.
2: Buen avance.
4: Calle Miguel Hidalgo, te lo recomiendo, está libre desde Avenida Tecnológico hasta la calzada de Ezequiel Montes. Prolongación Luis Pasteur también avanza muy bien desde Avenida Constituyentes hasta la Avenida Ignacio Zaragoza.
2: Clima.
4: 19 grados. 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
0: Querétaro, buenos días, ya son las 9:55 de la mañana. Bueno, estamos a 5 segundos de que sean las 9:56. En este 18 de agosto, otra hora más aquí en Match 97.9 Más Pop. Conéctate. El día de hoy te acompaño en versión extendida hasta las 12. Aquí en el mediodía, yo soy Kike Rivers. Match, estamos exactamente casi a un mes de que el verano Match termine. Quiero que vayas pensando, ¿qué fue lo que más disfrutaste tu highlight del verano Match? De igual manera, sabes que me gusta consentirte. Tengo tu nuevo kit Gamer Match, todo te lo cuento a lo largo de la hora, aquí en Match 97.9, Más Pop. Conéctate, Querétaro.

Mega Jean Show Easy suena en Match 97.9 más pop. Conéctate de su disco The Art of Loving 10.2. Match, ¿qué fue lo que más destacas de tu verano? De tu verano en Match. Yo soy Kike, acompañándote hasta el mediodía. Y es que Match, exactamente casi en un mesecito estaría terminando justamente esta maravillosa temporada. ¿Cuál dirías que fue tu highlight del verano en Match? Yo, la neta, el ir al cine a ver a los partidos de la selección ahora que fue la fiesta del fútbol, Match. Primero fui con mi papá, luego llevé a toda mi fam. La verdad es que fue muy padre. O sea, genuinamente, tenemos fotos y videos de todas las veces que fuimos. ¿Tú cómo lo viviste? ¿Cuál fue tu highlight? Seguimos con buena música. Porque hablando de verano, ya escuchas a Calvin Harris con Summer, 172 canciones, oye, Match 97, bebé más pop. Conecta.

0: More. 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Sabrina Carpenter, Match Child, acabas de escuchar. Oye, Match, vamos a recordar una época cuando Justin Bieber, sí, estuvo a punto de ser jugador profesional de básquetbol. Soy Kika a tu lado hasta el mediodía. Te cuento más a las 10:22. Sigues en Match 97.9 más pop. Conéctate.
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4: Informe. ¿Cómo estás, Matcher? Espero pasando un excelente martes.
1: A vuelta de rueda.
4: Avenida Cimatario se complica bastante desde Profesores y Avenida Constituyentes. Avenida Pie de la Cuesta, mejor evítalo, y es que también está muy lento desde Calle La Calma y la Calzada de Belén. Sobre Avenida Paseo Constituyentes, también tenemos rezagos que van desde Prolongación Zaragoza hasta Paseo 5 de Febrero. Lo mismo en Boulevard Bernardo Quintana. Tómalo con calma si vienes de la Calzada de los Arcos y quieres llegar hasta Anillo Vial, Fray Junípero Serra.
1: Clima.
4: Tenemos en la temperatura 19 grados. No le cambies, mantente escuchando los éxitos aquí en Match 97.9. Más pop, conéctate.

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Nature, el pic de la música pop, sin duda alguna, baby, eso corre caro de Justin Bieber, de su disco My World 2.0, de hace casi ya, 14 años, ¡fa! Oye, ¿sabías que Justin estuvo a punto de no ser cantante? Me presento, soy Kika, a tu lado hasta el mediodía, y es que el tipo es bueno en todo, es multiinstrumentista, sabe tocar la batería, canta el piano, y también es muy bueno en los deportes, Nature, el hockey, particularmente también en el básquetbol. De hecho, alguna vez se lo preguntaron y dijo que quizás en otra vida sí hubiera sido deportista, y aquí es donde yo te pregunto, Nature, si hoy en día no hicieras lo que estás haciendo, ¿qué harías? Yo probablemente, Nature, si no fuera locutor en este punto de mi vida, sería biotecnólogo. Sí, Nature, ya sería un científico graduado. Me hubiera gustado, no te voy a mentir, pero también amo lo que hago, así que quizás en otra vida, ¿sabes, Nature? Vamos a seguir con buena música, esto que corre a cargo de Jamie Pala. Suena Dracula, canción número 275 del día. Obviamente aquí en Match 97.9, más pop.

Give It Up To Me, Sean Paul, es lo que acaba de sonar en Match 97.9 más Pop. Conéctate, una canción Match del 2004, Jesus Christ, que justamente habla sobre esta interacción cuando uno se siente seguro, ¿sabes? De decir, yeah, soy Kike a tu lado hasta el mediodía. Match, dicen que la seguridad es todo. Ojo, conseguirla creo que está complicado, ¿eh? A mí lo personal hasta me da pena pedir una pizza. Cada vez que marco es como de, ah, buenas pizzas, buenas noches. Digo, no todos los días, ¿verdad? Pero hay días en los cuales te sientes más cómodo contigo mismo y otros en los cuales te digo que hasta te equivocas para pedir algo de comer. ¿Tú, Matcher, dirías que eres alguien seguro o me dices, Kike, la neta, todo es algo que ando trabajando? Seguimos con buena música, esto corre a cargo de The Weeknd, Save Your Tears, de la época cuando todavía su pareja era Selena Gomez, imagínate. Rola 176 en Match 97.9, más Bob, conéctate, bonito día.

0: 97.9 más Pop, conéctate. Back to Friends, esto corre a cargo de Summer Metro. Este 10 de octubre en el autódromo de nuestra maravillosa ciudad está el Pulso GNP y yo quiero que tú estés ahí junto a tres amigos más. Soy Kike, a tu lado hasta el mediodía. Los detalles para tus pases cuádruples te los voy a platicar a las 10.46. Sigues en Match 97.9 más Pop, conéctate.
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1: A vuelta de rueda.
4: Yo te comento que paseo 5 de febrero, si lo vas a utilizar, sal a tiempo, porque tenemos intensa carga desde Avenida Coahuila a la carretera 57. Prolongación Corregidora también se retrasa desde la calle Miguel Hidalgo a la Avenida Universidad. Prolongación Ignacio Zaragoza en estos momentos está demasiado lento desde Hilario Frías y Soto y Avenida de las Torres.
1: Aviso.
4: Y si viajas a la Ciudad de México, recuérdalo que no están circulando los autos con engomado rosa, terminación de placas 7 y 8.
1: Clima.
4: 19 grados. 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

Bobsled Jagger, esto que se ha justamente basado en la legendaria banda Rolling Stones. Bueno, particularmente en su líder y vocalista Mick Jagger. Corre a cargo de Maroon 5, obviamente en Match 97.9. Más pop, conéctate Match 10.46. 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Yo te dejo en manos de Sara Larson, que ya suena con la rola número 181 del día. Suena con Midnight Sun, obviamente aquí en Match 97.9. Más pop, conéctate, bonito día.

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1: Match 97.9 más pop, conéctate. Kendrick Lamar acaba de sonar justamente junto a Cisse Metre. Una de las mejores canciones sin duda alguna. Oye, Metre, yo soy Kike Rivers y ya casi me paso a retirar, pero no te creas, todavía me queda una horita más. Por eso vamos a platicar acerca de que Bruno Mars está justamente a punto de competir contra nuestra queridísima Madonna. ¿En qué? Te lo voy a platicar a las 11:08. Sigues en Match 97.9 más pop, conéctate.
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1: ¿Cómo estás, Matter? Espero pasando un excelente martes.
0: A vuelta de rueda.
1: Avenida Cimatario se complica bastante desde Profesores y Avenida Constituyentes. Avenida Pie de la Cuesta, mejor evítalo, y es que también está muy lento desde calle La Calma y la calzada de Belén. Sobre Avenida Paseo Constituyentes, también tenemos rezagos que van desde Prolongación Zaragoza hasta Paseo 5 de Febrero. Lo mismo en Boulevard Bernardo Quintana. Tómalo con calma si vienes de la calzada de Los Arcos y quieres llegar hasta Anillo Vial, Fray Junípero Serra.
0: Clima.
1: Tenemos en la temperatura 19 grados. No le cambies, mantente escuchando los éxitos aquí en Match 97.9. 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
8: Querétaro, buenos días, ya son las 10:56 de la mañana, otra hora más conectadísimos, aquí hasta las 12, yo soy Kike Rivers, gracias por darme chance de acompañarte, macho, ¿cómo vas? ¿Ya desayunaste? Dime que sí, por favor. Oye, vamos a platicar, Lady Gaga se enfrenta a Bruno Mars, que en los VMAs, sí, dos leyendas de la música por la premiación, una de las premiaciones más importantes. De igual manera, quiero que te lleves tu Kid Gamer Match, todo te lo voy a platicar a lo largo de la hora para que te lo lleves, y justo ya al siguiente nivel, mientras tanto seguimos mirando aquí pura buena música en Match 97.9 Más Pop. Conéctate, Querétaro. Bonito día.

The Two's in the Corn, All the Things She Said. Canción que la versión original está en ruso, Metro. Esta salió, de hecho, 2 años después. Aquí en Metro 97.9 más Pop, conéctate. Oye, Metro, oficialmente tenemos los nominados a los VMAs. Y Bruno Mars está enfrentándose a Madonna, la reina del pop. Yo soy Kike, a tu lado está el mediodía. Metro, los VMAs, los Video Music Awards, son una de las premiaciones pues más importantes en el género de la música, ¿no? Y básicamente se estaría enfrentando en la categoría de Mejor Artista. Lo cual está interesante porque no solo es Bruno contra Madonna, sino también se encuentra Taylor Swift, Ariana Grande, Sabrina Carpenter y Morgan Wallen. Básicamente es una pelea de pesos pesados, Metro. ¿Quién se lo va a ganar? No sé, siempre ver estos premios me da mucha risa. Cuando gana alguien que no fuiste tú, todos ponen su cara de... ¿Sabes? Su awkward de risa. Vamos a seguir con buena música, que ya conectamos con nuestro plumito querido, mandándole buena vibra. Me gustaría que ganara él, la neta. Escucha nomás qué buena música, esas trompetas, Dios mío. Senor Risk It All.

0: Right Now, obviamente a cargo de nuestra queridísima Dua Lipa, y lo escuchas en Match 97.9 más Pop con Nexa de Metro. ¿Te gustaría lanzarte al Pulso GNP 10 de octubre, Autódromo de la Ciudad de Querétaro? Sí, Kika Rivers. Yo soy Kika, a tu lado hasta las 12 del mediodía. Bueno, los detalles para tus pases cuádruples se los cuento a las 11:20. Sigues en Match 97.9 más Pop, conéctate.
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1: Hola, Matthew, ¿qué tal? Casi llegamos al mediodía.
2: Obras.
1: Recuerda que hay reducción de carriles a causa de las obras en la carretera 57 desde La Noria hasta Loma Cuesta China con dirección a la ciudad de Querétaro.
2: A vuelta de rueda.
1: Es en Avenida Pie de la Cuesta, así que ya no te conviene desde calle La Calma y la calzada de Belén. Tómalo con calma si planeas utilizar Boulevard Bernardo Quintana. Desde la calzada de Los Arcos hasta Anillo Vial Fray Junípero Serra también se complica. Y lo mismo sobre carretera 57. Tenemos mucha carga desde Paseo 5 de Febrero hasta Paseo Quintas del Marqués.
2: Clima.
1: 23 grados. 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

Future de la época de Justin Bieber, cuando tenía su cabello de baba, cabello de honguito, justamente de su disco My World 2.0, Somebody to Love. Suena aquí en Match 97.9 más Pop. Conéctate, Match. 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Esto corre a cargo de Ariana Grande, Hey That I Made You Love Me, de su disco Pearls, en el Match 97.9. Más Pop, conéctate.

Por todas esas noches de desvelo, Metro, platicando con esas personitas que tanto queremos. Late Night Talking a cargo de Harry Styles. Suena bien, Match 97.9, más pop. Conéctate, Metro. Soy Kike Rivers en esta ocasión hasta las 12 de la tarde. Y nos vamos a ir justamente con Taylor Swift para todos los Swifties que están conectando. Que, ojito con este dato, Metro. Oficialmente podría convertirse en la artista con mayores premios en los VMAs, los Video Music Awards, porque ha tenido 30. De hecho, está empatada con Beyoncé en esta ocasión, que ya salieron en la mañana los nominados. Tienen 9 nominaciones, así que con que gane uno, Matcher, estaremos viendo algo histórico. Ya por eso lo estamos escuchando con Opalike, de su disco The Life of a Showgirl. Suena en Match 97.9. Más pop, conéctate.

0: Garcia, Titanium, obviamente aquí en Match 97.9 más Pop, conéctate, Metro, pregunta, ¿te tocó ver la caricatura de Hey Arnold? Si la respuesta fue sí, déjame decirte que va a estar de regreso, y para quienes no, yo soy Kike a tu lado hasta el mediodía, hasta las 12 de la tarde, te voy a platicar qué se sabe del regreso de esta gran serie de caricatura a las 11:45. Sigues en Match 97.9 más Pop, conéctate.
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1: A vuelta de rueda.
0: Carretera 57 se complica cada vez más de Paseo 5 de Febrero hasta Paseo Quintas del Marqués. Como la calle Miguel Hidalgo está demasiado lenta desde Avenida Tecnológico hasta la calza de Ezequiel Montes. Prolongación Corregidora también se complica. Esto es justamente desde Avenida Constituyentes con dirección a la Avenida Ignacio Zaragoza. Avenida Luis Pasteur no es opción y es que también está muy lento desde Avenida Constituyentes a la Avenida Ignacio Zaragoza.
1: Clima.
0: 23 grados. 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

Tame Impala, rockeando con Loser, canción que aparece en la película de Spider-Man Brand New Day, ¿la viste, Metro? Yo soy Kike Rivers, obviamente en Match 97.9, más pop, conéctate a tu lado hasta las 12. Y oye, y hablando de películas y series, tenemos el regreso de Hey Arnold. ¿Te tocó verlo, Metro? Es una de las caricaturas más icónicas que justamente de hecho vio la luz un 7 de octubre de 1996 en Nickelodeon. Y básicamente Paramount, esta productora, acaba de mencionar que ya está en pláticas, ahora sí que para traer el proyecto de manera seria de regreso. La neta es una caricatura, una serie increíble, macho, muy adelantada a su época, tocaba temas muy muy chidos, divertidos, cool, profundos. Si te tocó verla, macho, te emocionas. Si no te tocó verla, estoy seguro que te va a gustar y ojalá esto se concrete, macho. Seguimos con buena música, otra artista Match que también ha incursionado en la pantalla grande, Billie Eilish, Wildflowers, son en Match 97.9, más pop, conéctate.

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2: Conéctate. ¿Qué onda, machos? Muy buenas tardes ya. Yo soy Luna y Turbe y ya llegué. Te voy a estar acompañando hasta las 5 de la tarde en este martes 18 de agosto, macho. Vamos un día a la vez, todo fluye, nada se estanca. Muchas gracias a Kike Rivers por levantarnos de buenas en esta mañanita. Con esa misma buena vibra vamos a seguirle. Además de mucho amor y brillitos, buenas rolitas, buen chismecito y las mejores promociones. Macho, estoy acomodándote las canciones de esta hora para vibrar altísimo y hacer las actividades del día de la mejor manera. Así que empezamos esta nueva hora conectados en Match 97.9. Más pop, conéctate.

Viva la vida de Coldplay para esta tardecita ya de martes. Mature, esta es una de las canciones que me gustan mucho porque justamente es una obra de arte inspirada en otra obra artística. Este título viene de un cuadro de la pintora mexicana Frida Kahlo, Mature, y esta canción le valió la nominación y el premio Grammy a Coldplay, incluyendo Canción del Año en el año 2009. Y si hablamos de grandes premios, Mature, ya salieron las nominaciones a los VMAs 2026 y tenemos a nuestro artista match Bruno Mars. Es por eso que lo escuchamos en este momento con esta colaboración junto a Lady Gaga. Esto es Die With A Smile. Yo soy Luna Iturbe, te acompaño hasta las 5 de la tarde en Match 97.9 más pop. Conéctate.

0: Breath of the Sabrina Carpenter sonando esta tardecita de martes en Match 97.9 más pop, conéctate. Yo soy Luna Iturbe y Matchur, ya sabes que aquí en Match 97.9 nos encanta consentirte y estamos en pleno mes gamer. Yo quiero saber si tú te quieres ganar este kit Gamer Match que tenemos para ti. ¿Qué es lo que contiene y cómo participas y ganas? Mucha atención, Matchur, 12:26, te lo cuento todo, así que estamos conectadísimos en Match 97.9 más pop, conéctate.
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1: A vuelta de rueda.
5: Tenemos mucha carga sobre Avenida Pie de la Cuesta, complica desde calle La Calma y la Calzada de Belén. También está demasiado lento sobre calle Miguel Hidalgo, desde Avenida Tecnológico hasta la Calzada de Ezequiel Montes.
1: Buen avance.
5: Ahorita encuentras muy buena circulación sobre Avenida Constituyentes, de Prolongación Corregidora Sur hasta Prolongación Luis Pasteur. Avenida Universidad no lleva carga desde la calle Arista hasta Boulevard Bernardo Quintana.
1: Clima.
5: 23 grados. 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

Una de las tres colaboraciones exitosísimas de Eminem y Rihanna. Esto fue The Monster. 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Mientras lo haces, te voy a poner esta canción de nuestra artista Match, Olivia Jean, que nos enseña cómo hay que amar. Bastante sencillo, Matcher. So easy, Olivia Jean en Match 97.9, más pop, conéctate.

Escuchamos a los Black Eyed Peas. Esto fue My Humps. Vibrando altísimo con este gran éxito de los Black Eyed Peas, que sí estamos esperando, Mature, ya su regreso como como banda, pero en su alineación original, que desde inicios de año ya nos lo habían dicho, Mature, y ya estamos a mediados de agosto y no vemos claro, pero esperamos que sí. Yo soy Luna Iturbe, te acompaño hasta las 5 de la tarde y te vamos a cambiar de ritmo. Nos vamos con algo de nuestro artista Match Benson Boone, con esta canción, Mature, con la cual ha hecho historia y se ha posicionado en los primeros puestos de listas de popularidad, y que además se está haciendo viral recientemente gracias a los clips de sus actuales conciertos, en donde se ve, Mature, que también le importa mucho esto del gimnasio y su apariencia física y la salud. Mature se ve increíblemente bien. Suena ya Benson Boone con esto que es Beautiful Things. La disfrutamos en Match 97.9 más pop. Conéctate.

Don't Wanna Know de Maroon 5 sonando esta tardecita en Match 97.9. Yo soy Luna Iturbe, Macho, vamos a seguir con las mejores canciones. Te estoy preparando el último bloque musical de esta hora con nuestra artista Match, Dua Lipa. Que Macho, también te voy a platicar qué es lo que ella comparte como el desayuno de campeones. Esto a las 12.49 en Match 97.9, más pop con

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2: Hola, Mature, ¿qué tal? Ya es mediodía, vamos con más información vial.
1: Aviso.
2: Y si tu camino está en la Ciudad de México, recuérdalo, antes de salir, no están circulando los autos con engomado rosa, terminación de placas 7 y 8. Evita una sanción.
1: Obras.
2: Te recuerdo que por motivo de las obras, en el Tren México-Querétaro hay reducción extrema de carriles en Boulevard Bernardo Quintana a la altura de la Calzada de los Arcos en ambas direcciones.
1: Buen avance.
2: Nada te retrasa en Avenida Universidad. Mantiene buena circulación desde la calle Arista hasta Boulevard Bernardo Quintana. Prolongación Ignacio Zaragoza avanza muy bien desde Avenida Tecnológico con dirección hasta la calzada de Ezequiel Montes.
1: Clima.
2: 23 grados. Alcanzaremos una máxima de 28 grados. 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

Escuchamos a Justin Bieber. Esto fue Speed Demon. Gran canción, parte de su más reciente álbum Swag 2. Y Mature, yo soy Luna Iturbe. Te acompaño hasta las 5 de la tarde. Vamos a seguir disfrutando de las mejores canciones en esta tardecita. 12:49 de la tarde, Mature. Y nos vamos con Dua Lipa, nuestra artista match, que ya nos compartió su desayuno de campeones. Así lo compartió en sus redes sociales al publicar un video en el que ella misma dice: desayuno de campeones y está degustando una arepa, Mature. Ella se ve muy emocionada, muy, muy rico se ve también el platillo. Si no lo has visto, te lo comparto en redes sociales, @MatchRadioHQ, @LunaIturbe_, porque ya a esta hora, Mature, empieza a hacer cosquillita, ya desayunamos, pero todavía falta algo para la comida, así que igual y de aquí con esto se nos abre más el apetito. Mientras te lo comparto, escuchamos a Dua Lipa con la canción número 203 del día. Esto es Break My Heart, en Match 97.9, más pop, conéctate.

0: con Imagine Dragons, esto que fue Enemy. Cerramos esta primera hora del martes que te acompaño con buena música. Yo soy Luna y Turbe Mature, vamos a seguir con las mejores canciones. En la siguiente hora vamos a conectar con nuestra artista match Taylor Swift, que está a punto de romper el récord en una gran e importante premiación de música. Así que conectados estamos para la siguiente hora en Match 97.9, más pop, conéctate.
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3: 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Informe vial.
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1: Obras.
4: Hay reducción de carriles debido a las obras en la carretera 57. Están desde la Noria hasta Loma Cuesta China con dirección a la ciudad de Querétaro para que tomes tus precauciones.
1: Tráfico lento.
4: En paseo 5 de febrero tenemos carga desde avenida Coahuila hasta la carretera 57. Avenida San Diego lleva tráfico desde Primera Privada San Diego y Escuela del Ferrocarril, así como avenida Revolución desde Plutarco Elías Calles y la avenida Carrillo Puerto lleva asentamientos.
1: Clima.
4: 23 grados. Para hoy esperamos una máxima de 28 grados. 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
2: ¿Qué onda, Major? Acá Luna y Turbe, listísima para conectar contigo una hora más en Match 97.9, más pop, conéctate. Una de la tarde y, Major, me encanta la una para ponerte grandes canciones, bastante variado, algo de Tame Impala, algo de Bruno Mars, también algo de Taylor Swift, y además vamos a platicar que está a punto de romper el récord en una premiación a la música bastante importante. Y, Major, atención, que en esta hora también te digo cómo lanzarte al Cirque du Soleil aquí en Querétaro, que va a ser bastante increíble, así que estamos conectadísimos en Match 97.9, más pop, conéctate.

Porque Bruno Mars sí tiene nominaciones a los premios VMAs de este 2026. Y hablando de estos grandes premios, te voy a dejar con otra artista match que rompió récord y va por este récord histórico dentro de esta premiación. Nada más y nada menos que Taylor Swift, porque suma 9 nominaciones. Y así busca convertirse en la artista con más premios en la historia de estas premiaciones, Matcher. Esperemos que así sea. Taylor Swift lo tiene todo para ganar, como siempre. Y vamos a escucharla en este momento con esto que es The Fate of Ophelia en Match 97.9 más pop. Conéctate.

0: Guardian Lights de The Weeknd sonando esta tardecita en Match 97.9 más Pop, conéctate. Matcher, vamos a seguir con las mejores canciones. Viene un bloque musical bastante variado, algo de Muse, algo de Adele y algo de Olivia Rodrigo, que tiene un dato curioso que igual y no sabías. Yo soy Luna Iturbe y atentos para el siguiente bloque musical que ya viene en Match 97.9 más Pop, conéctate.
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4: Informe Vial. Que tengas una excelente tarde, es un gusto para mí acompañarte. Vamos con toda la información vial.
1: Obras.
4: Del Tren México-Querétaro con reducción extrema de carriles en Boulevard Bernardo Quintana a la altura de Calzada de los Arcos en ambos sentidos. Te recomendamos anticipar tu salida, evitar la zona y utilizar vías alternas.
1: Tráfico lento.
4: Sobre prolongación Pasteur entre Circuito Moisés Solana y Avenida San Diego de los Padres. Se complica el avance de prolongación Ignacio Zaragoza entre Calzada Ezequiel Montes y Luis Pasteur. Lleva tráfico prolongación Corregidora entre Avenida Ignacio Zaragoza y la calle Miguel Hidalgo. Tránsito lento en Paseo 5 de Febrero entre Carretera 57 y el Boulevard Bernardo Quintana. Con asentamientos en Carretera 57 entre Paseo 5 de Febrero y Paseo Quintas del Marqués.
1: Clima.
4: 27 grados. 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
1: Una de las canciones más bailables de Ed Sheeran. Esto fue Shape of You. Camacho, yo ya me estoy preparando para su presentación el próximo mes de diciembre. Presentaciones en nuestro país, en la Ciudad de México. Viene con The Loop Tour y yo estoy emocionadísima. Yo soy Luna Iturbe, te acompaño hasta las 5 de la tarde. Vamos a seguir con las mejores canciones. Te dejo con algo de Olivia Rodrigo, nuestra artista match, que con su reciente álbum You Seem Pretty Sad for a Girl So In Love nos hace este viaje musical, pero recorrido también romántico, y quería dejar algo también muy en forma de canción, lo cual puede ser la obsesión y la pérdida de la cabeza por un amor desmedido. De esto se trata Stupid Song, y además se inspira directamente en la novela francesa Pura Pasión, que justamente te narra una relación obsesiva y dependencia emocional intensa. Suena ya Stupid Song de Olivia Rodrigo en Match 97.9 más pop. Conéctate.

rock para ambientarnos en esta tardecita de martes. Esto fue Muse, esto fue Uprising. Disfrutando de esta tardecita de martes, 1:33 de la tarde, vamos a cambiar de ritmo radicalmente para dejarte con algo de Justin Bieber. Yo soy Luna Iturbe, te acompaño hasta las 5 de la tarde, y hablando de Justin Bieber, ya anunció que después de 4 años de meros ajustes, puede ser que próximamente ya salgan los tenis a la venta de Justin Bieber. Sabemos que tiene su marca, que el estilo urbano es lo suyo, y estos tenis no son la excepción. Están marcando una nueva tendencia, Signature, son unos tenis blancos con algo de contrastes en negro, que te voy a compartir en redes sociales para que me digas si los compraría, si no, porque @machoradiohq, @lunaiturbe_, en lo que te dejo con esta gran canción de Justin Bieber. Canción número 210 del día, este es Daisies en Match 97.9, más pop, conéctate.

Like You de Adele. Esta canción con mucho sentimiento para esta tardecita de martes. Major, ¿quién se quiere lanzar a este increíble show que se acerca en nuestra ciudad? El Cirque du Soleil Echo, porque yo aquí tengo tus accesos cuádruples, tu pasaporte match. 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Así que conectados en Match 97.9 más pop con

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1: Tráfico lento.
2: Lo vamos a encontrar sobre Avenida San Diego, entre Primera Privada San Diego y Escuela del Ferrocarril. Vamos muy lentos en el Boulevard Bernardo Quintana, entre Calzada de los Arcos y el Anillo Vial Fray Junípero Serra. Y te encuentras con asentamientos en Carretera 57, entre Paseo 5 de Febrero y Paseo Quintas del Marqués.
1: Clima.
2: 27 grados. 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

escuchamos a Sarah Larson, esto fue Midnight Sun, esta gran canción de la cual ya nos anunció un nuevo video musical en colaboración con Wings Club. Así que Manchur, próximo 21 de agosto nos conectaremos con esta gran experiencia junto a Sarah Larson. 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Suena ya Sabrina Carpenter, este es Please Please Please en Match 97.9, más pop, conecta.

0: Escuchamos a Billie Eilish, esto fue Bad Guy, una de sus canciones más representativas. Yo soy Luna Iturbe y Mature, estoy listísima para iniciar contigo una hora de música continua sin comerciales. En punto de las 2 de la tarde arrancamos, así que no te despegues en Match 97.9 más pop con Informe
1: Vial. A conducir con cuidado mientras te comparto toda la información vial.
2: Aviso.
1: Si planeas viajar a la Ciudad de México, hoy no circulan los autos con holograma 1 y 2, engomado rosa y terminación de placas en 7 y 8.
2: Tráfico lento.
1: En carretera 57 entre Paseo 5 de Febrero y Paseo Quintas del Marqués, se complica el avance de Avenida Constituyentes entre Calzada Ezequiel Montes y Prolongación Corregidora Sur. Lleva tráfico a Avenida Revolución entre Plutarco Elías Calles y Avenida Carrillo Puerto. Vamos muy lentos en Paseo 5 de Febrero, entre carretera 57 y el Boulevard Bernardo Quintana, con asentamientos en prolongación Ignacio Zaragoza, entre calzada Ezequiel Montes y Luis Pasteur.
2: Clima.
1: 27 grados. 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
2: ¿Qué onda, Matcher? Acá Luna y Turbe, listísima para conectar contigo en esta hora de música continua, a las 2 de la tarde con un minutito, Matcher. Y estamos listos para arrancar una hora con las mejores canciones sin comerciales y también con las mejores promociones. Matcher, ¿te quieres lanzar al Festival Pulso GNP próximo 10 de octubre? Aquí tengo tus accesos cuádruples, así que no te despegues. Y tú, cuéntame qué es lo que quieres escuchar en esta hora de música continua. Conectamos en redes sociales, @MatchRadioHQ y @Luna y Turbe guión bajo, así que arranca esta hora en Match 97.9. Más pop, conéctate.

0: Dua Lipa sonando con Houdini. Esta referencia que nos hace musicalmente hablando a cuando estás en una relación igual y no muy seria, mature, y haces estas técnicas de escapismo del ilusionista Harry Houdini. Gran metáfora, gran canción que nos pone a bailar en esta tardecita de martes. Vamos a cambiar de ritmo. Yo soy Luna Iturbe, te acompaño hasta las 5 de la tarde y nos vamos con esto de Guru Josh Project, que se siente como una fiesta, mature, en esta tardecita. Yo sé que apenas es martes, pero cualquier día es bueno, siempre y cuando queramos enfiestar. Suena ya Infinity en esta hora de música continua en Match 97.9, más pop, conéctate.
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Para vibrar altísimo en esta tardecita de martes que se sienta el verano match con Hugo. Esto fue Moving to the Sun. Ya enfiestando Mature en la radio con las mejores promociones en Match 97.9. 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Matcher, seguimos en esta hora de música continua y seguimos obviamente enfiestando. ¿Y quién mejor para hacerlo que Mr. Worldwide? Esto es The Pitbull, suena ya International Love en Match 97.9, más pop, conéctate.

0: éxito a nivel mundial en la música, en la animación, en el cine, a cargo de Huntrix, el soundtrack de K-Pop Demon Hunters. Esto fue Golden en esta hora de música continua en Match 97.9. Yo soy Luna Iturbe, vamos a seguir disfrutando de las mejores canciones. La música no para y es momento de disfrutar de Clean Bandit y Jean Paul. Este éxito mayor que estuvo triunfando durante varias semanas. Un total de 9 semanas consecutivas en el puesto número 1 de las listas británicas. Un récord histórico y que además la misma Clean Bandit nos ha compartido que una de las máximas emociones que tuvo fue escuchar a Jean Paul al inicio decir su nombre. Suena ya Rock By en Match 97.9 más pop, conéctate.
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Dominic Fike con esto que se llama Baby Doll, disfrutándolo en esta hora de música continua en Match 97.9. Vámonos con esta gran colaboración de Charlie Puth y Selena Gomez, que realmente ellos, después de su relación fallida, hicieron lo de esta canción, no se hablaron nunca más. Y Match, un chismecito rápido de Selena Gomez, hablando de esta gran artista Match, es que está buscando frenar la demanda que la acaban de poner por un presunto fraude, Match. Así que está ahora en medio de este drama legal y próximamente que se actualice el chismecito, yo te lo comparto todo. Yo soy Luna Iturbe, seguimos en esta hora de música continua. Suena Charlie Puth, We Don't Talk Anymore en Match 97.9, más pop, connect.

más reciente de Tame Impala, esto fue Loser, salió en el año de 2025 perteneciente a su álbum Deadbeat, pero Mature está regresando a las listas de popularidad y se está convirtiendo en una de las canciones más escuchadas de esta agrupación, gracias a que sí, si te hizo ruidito Mature, es que apareció en la película más reciente de Spider-Man. Yo soy Luna Iturbe y cómo vamos en esta hora de música continua, Mature. 2:43 de la tarde, ya casi cerramos, pero yo todavía tengo algunas canciones para ti. ¿Qué tal si ahora nos empoderamos con Miley Cyrus? Suena ya Flowers en Match 97.9, más pop, conéctate.

Así es como con broche de oro cerramos esta hora de música continua, Major. Qué rápido pasa el tiempo cuando uno se divierte. Y esto fue a cargo de David Guetta. Escuchamos Getting Over You. Yo soy Luna Iturbe y sí cerramos esta hora de música continua, pero todavía tengo mucha más música para compartirte y que vamos a seguir con el mismo mood, ¿eh? Súper enfiestados para este verano Match. En Match 97.9, más pop con él.

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2: ¿Qué onda, Mancho? Reca, Luna y Turbe, listísima para conectar contigo una hora más en Match 97.9. Más pop, conéctate. Ya prácticamente a las 3 de la tarde, Mancho. ¿Cómo vamos? ¿Ya comiste? Buen provecho. Seguimos en las calles de Querétaro a bajarle al tráfico, al estrés y mejor a subirle a las mejores canciones. Yo te sigo compartiendo buena música, Mancho, y las mejores promociones también, que en esta hora te cuento cómo ganarte tu kit Gamer Match. Y además, ¿qué es lo que contiene? Así que estamos conectados en Match 97.9. Más pop, conéctate.

escuchamos a Macklemore, Ryan Lewis, esto fue Can't Hold Us. Disfrutando de las mejores canciones, Mantra, yo te dije que íbamos a enfiestar en esta tardecita de martes. ¿Cómo vamos? Yo soy Luna Iturbe, te acompaño hasta las 5 de la tarde. Y vamos a cambiar de ritmo, nos vamos con algo de Justin Bieber, que completamente nos transporta al verano match, a una fiesta en la alberca Mature. ¿Y esto por qué? Porque el video musical así es. Suena Beauty and the Beat de Justin Bieber y Nicki Minaj en Match 97.9. Más pop, conéctate.

0: Escuchas Match 97.9, más pop. Conéctate, escuchemos a Joe. Esto fue End of Beginning. Disfrutando de las mejores canciones en esta tardecita de martes. Y Matcher, ¿quién quiere ganarse este Kid Gamer Match? Yo soy Luna Iturbe. ¿Y qué es lo que contiene y cómo le haces para participar y ganar? 3:20, te digo. Así que conectados en Match 97.9, más pop. Conéctate.
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1: Tráfico lento.
4: Sobre la calle Miguel Hidalgo, entre Avenida Tecnológico y Calzada Ezequiel Montes. Se complica el avance de Paseo 5 de Febrero, entre Carretera 57 y hasta llegar al Boulevard Bernardo Quintana. Vamos muy lento sobre Prolongación Pasteur, entre Avenida Luis Vega y Monroy, Avenida San Diego de los Padres. Y con asentamientos en Prolongación Corregidora, entre Unión y Circuito Álamos.
1: Clima.
4: 27 grados. 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

pusimos a bailar con Bruno Mars. Esto fue Treasure. Disfrutando de las mejores canciones en esta tardecita de martes. Mature 3 con 23, casi 21. 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Nos vamos con Tame Impala con este toque algo nocturno que se llama Drácula. La disfrutamos en Match 97.9 más pop. Conéctate.

las mejores canciones de Rihanna, esto fue Only Girl. Y no solamente lo digo yo, Manchur, también lo dicen las estadísticas. Ganó premio Grammy y además alcanzó el número uno en muchos países. Este éxito del año de 2010, lanzado por Rihanna. Yo soy Luna y Turbe, te acompaño hasta las 5 de la tarde. Vamos a seguir con las mejores canciones en esta tardecita de martes. Y te dejo con esto de Dua Lipa, que justamente hablando de éxitos, esta canción rompió récords históricos en la permanencia en las listas de popularidad de Billboard, y ella ha compartido que para escribir la letra y el concepto alegre de esta canción se inspiró en vibra de personajes cinematográficos como Austin Powers. Suena ya Levitating de Dua Lipa en Match 97.9 más pop, conéctate. 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

0: ritmo de Sofía Ellis Bextor, bailamos Murder on the Dance Floor, vibrando altísimo en este martes. Y Mature, vamos a seguir disfrutando de las mejores canciones. Yo soy Luna Iturbe y vamos a conectar con una canción de Lola Young que se posicionó en los primeros puestos de listas de popularidad, y esto también porque dice lo que muchos de nosotros somos muy de repente. Yo soy Luna Iturbe y conectamos con esta canción a las 3:44 en Match 97.9 Más Pop. Conéctate.
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3: Informe vial. Matchers, que tengan un excelente camino. Vamos con toda la información vial.
2: Aviso.
3: Te recuerdo que por motivo de las obras del Tren México-Querétaro continúa la reducción extrema de carriles en Boulevard Bernardo Quintana, a la altura de Calzada de los Arcos en ambos sentidos. Te recomendamos anticipar tu salida, evitar la zona y utilizar vías alternas.
2: Tráfico lento.
3: En Avenida Constituyentes, entre Lucas Alamán y Prolongación Luis Pasteur, se complica el avance en Cerro del Sombrerete, entre Playa Roqueta y Boulevard Tlaloc. Otro punto complicado lo encontramos en Carretera 57, entre Paseo 5 de Febrero y Paseo Quintas del Marqués. Tránsito lento en Prolongación Corregidora, entre Unión y Circuito Álamos. Y con asentamientos en Paseo 5 de Febrero, entre Carretera 57 y Boulevard Bernardo Quintana.
2: Clima.
3: 27 grados. 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

Sara Larson con Midnight Sun para esta tardecita de martes en Match 97.9, más pop, conéctate. Yo soy Luna Iturbe y Matchers, seguimos con más música, esta gran rolita de nuestra artista Match Lola Young, que Matchers, ella saltó a la fama mundial con este éxito titulado Messi, el cual es un himno bastante honesto sobre la aceptación personal, la salud mental, esto de repente decir, sí, somos un caos con nuestra vida que está un poco desordenada, un poco mucho desordenada, Mature, pero hay que seguir fluyendo. Y Lola Young le hizo una canción, es por eso que muchos de nosotros nos sentimos identificados. Suena ya Messi de Lola Young en Match 97.9, más pop, conéctate.

0: disfrutemos Alejandro de Lady Gaga esta tardecita en Match 97.9. Yo soy Luna Iturbe, Mature. Estamos cerrando así esta hora musical, pero yo estoy listísima para iniciar una más y la última que tengo contigo en este martes. Así que conectados estamos para seguir disfrutando de las mejores canciones en Match 97.9, más pop con él.
1: Que tengas un excelente camino y conduce con precaución.
2: Aviso.
1: Si aún planeas viajar a la Ciudad de México, hoy no circulan los autos con holograma 1 y 2, engomado rosa y terminación de placas en 7 y 8.
2: Tráfico lento.
1: En Avenida Constituyentes, entre Sierra de Zimapán y Avenida Cimatario, se complica el avance de Avenida Tecnológico entre Avenida Constituyentes y hasta llegar a la calle Miguel Hidalgo. Vamos poco a poco en el Boulevard Bernardo Quintana, entre Calzada de los Arcos y el Anillo Vial Fray Junípero Serra. Tránsito lento en prolongación Corregidora entre Unión y Circuito Álamos. Y con asentamientos en Avenida San Diego, entre Primera Privada San Diego y Escuela del Ferrocarril.
2: Clima.
1: 27 grados. 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
0: ¿Qué onda, Matcher? Acá Luna y Turbe listísima para conectar contigo una hora más este martes 18 de agosto, Matcher. Ya casi las 4 de la tarde, así que arrancamos mi última hora contigo en esta tardecita. Matcher, vamos a conectar con las mejores canciones. En dos canciones más platicamos de nuestra artista Match, que tiene el mayor número, bueno, no el mayor, pero de las que más tienen nominaciones en los VMAs. Y mucha atención, Matcher, que si te quieres lanzar al Cirque du Soleil, aquí tengo tus accesos cuádruples, así que conecta dos en Match 97.9 más pop, conéctate.

disfrutamos con este rolón de Disclosure y Sam Smith. Esto fue Latch, que hablando de Sam Smith, vaya qué sorpresas y qué increíbles shows nos está dando en nuestro país con esta gira To Be Free Tour. Además, Sam Smith está compartiendo que está disfrutando mucho de la Ciudad de México, cuarta vez que visita la Casa Azul de Frida Kahlo, y así lo comparte en sus redes sociales. Yo soy Luna Iturbe y Mature. Vamos a seguir con grandes canciones, esto de Taylor Swift, nuestra artista Match, que está multinominada en los premios VMAs, estas nominaciones que se dieron a conocer el día de hoy. Y en primer lugar, quien la superó en este número de nominaciones es Madonna, pero recordemos que Madonna es la reina del pop, Mature. Así que solamente debajo de ella, con 9 nominaciones, está Taylor Swift en los premios VMA. Claro que podrá llevarse las categorías más importantes, por supuesto que sí. Suena Taylor Swift con I Knew It, I Knew You, canción número 232 en Match 97.9, más pop, conéctate.

0: 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Escuchamos a The Weeknd, esto fue Save Your Tears. Yo soy Luna Iturbe, Mature. Vamos a seguir conectando con las mejores canciones de nuestras artistas Match. Y viene algo de Ariana Grande, que recientemente hizo una colaboración bastante especial con una querida amiga, y esto lo hace antes de despedirse de los escenarios. Conectamos con esto a las 4:20 en Match 97.9 más pop, conéctate.
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1: Tráfico lento.
4: En Avenida Cimatario, entre Carretera 57 y Avenida Luis Beguí Monroy, en ambos sentidos. Se complica el avance de Carretera 57 entre Paseo 5 de Febrero y Paseo Quintas del Marqués. Vamos muy lento sobre Prolongación Ignacio Zaragoza, entre Hilario Frías y Soto y Avenida de las Torres. Y con asentamientos en Paseo 5 de Febrero, entre Carretera 57 y Boulevard Bernardo Quintana.
1: Clima.
4: 27 grados. 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

0: para ser más especial, Mature recientemente invitó a que sea parte de Eternal Sunshine.
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0: Tour For Good, que es el tema principal de la segunda entrega de Wicked, y además Get Happy, Happy Days Are Here Again, que fue básicamente un medley con, o sea, como remix de varias canciones que forman parte del repertorio de esta película. Un momento bastante especial, Mature. Afortunados los que pudieron vivir esto completamente en vivo, y si no, para eso tenemos el internet y las redes sociales. Te lo comparto yo, arroba Match Radio HQ y arroba Luna y Turbe guión bajo. Te dejo ya con Ariana Grande, esto es Hate Made You Love Me. En Match 97.9 más Bob, conéctate.

Escuchamos a los Black Eyed Peas. Esto fue Let's Get It Started. Para iniciar con la fiesta mayor, más bien para seguirla. Desde hace rato ya traemos fiesta con las mejores canciones. Yo soy Luna Iturbet, acompaño hasta las 5 de la tarde. ¿Cómo vamos, Matcher, en esta tardecita de martes? 4.29 y 4.30 de la tarde, básicamente. Estamos conectados en redes sociales, arroba Match Radio HQ, arroba Luna Iturbe guión bajo, para que me cuentes cómo vamos en esta tardecita, cómo van las actividades del día. ¿Ya regresaste a la oficina, al trabajo, al negocio? ¿Estás en las calles de Querétaro? Las escuderías Didi, Uber, que conectan con nosotros, Matcher, ya seas chofer o vayas de pasajero, a seguir disfrutando de las mejores canciones en esta tardecita de martes. Vamos a cambiar de ritmo, pero te voy a dejar con una de las canciones más exitosas de Billie Eilish. Suena ya Birds of a Feather en Match 97.9, más pop con

0: Sonando altísimo con Capital Cities, esto fue Safe and Sound. Yo soy Luna Iturbe y Mature aquí en Match 97.9. 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
1: Matchers, que tengan un excelente camino. Vamos con toda la información vial.
2: Obras
1: del Tren México-Querétaro con reducción extrema de carriles en el Boulevard Bernardo Quintana a la altura de Calzada de los Arcos. Te recomendamos anticipar tu salida, evitar la zona y utilizar vías alternas.
2: Tráfico lento
1: sobre la calle Miguel Hidalgo entre Avenida Tecnológico y Calzada Ezequiel Montes. Se complica el avance de Avenida Tecnológico entre Avenida Constituyentes y hasta llegar a la calle Miguel Hidalgo. Vamos poco a poco en el Boulevard Bernardo Quintana entre Calzada de los Arcos y el anillo vial Fray Junípero Serra. Tránsito lento en prolongación Corregidora entre Unión y Circuito Álamos. Y con asentamientos en Avenida San Diego entre Primera Privada San Diego y Escuela del Ferrocarril.
2: Clima.
1: 27 grados. 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

Pala, esto fue Loser, parte del soundtrack de la película más reciente de Spider-Man. 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Porque aquí tengo tus accesos cuádruples, tu pasaporte match. 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Así que participale, Matcher, y que la suerte esté de tu lado. Nos vamos con esto de Dua Lipa. Suena ya Don't Start Now en Match 97.9, más pop, conéctate.

0: de las mejores colaboraciones es Justin Bieber y es junto a DJ Snake. Esto fue Let Me Love You y así, Manchurro, es como ha llegado mi momento de decirte bye bye y que tengas una excelente tardecita de martes. Yo soy Luna Iturbe y gracias, gracias, gracias por conectarte el día de hoy. Te quedas con Ailén Rosales, mañana en la mañana conectas con Kike Rivers a las 6 de la mañana en el Match Morning y yo regreso a las 11 de la mañana. Te mando mucho amor y brillitos en esta tardecita de martes y sigues conectadísimo en Match 97.9 más pop. Conéctate, bye bye.
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2: Tráfico lento.
3: En Avenida Constituyentes, entre Lucas Alamán y Prolongación Luis Pasteur. Se complica el avance en Cerro del Sombrerete, entre Playa Roqueta y Boulevard Tlaloc. Otro punto complicado lo encontramos en Carretera 57, entre Paseo 5 de Febrero y Paseo Quintas del Marqués. Tránsito lento en Prolongación Corregidora, entre Unión y Circuito Álamos. Y con asentamientos en Paseo 5 de Febrero, entre Carretera 57 y Boulevard Bernardo Quintana. 27 grados. 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
1: 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Hello, Badger, ¿cómo estás? Buenas tardes, ya 27 grados en la temperatura, las 4:56 en el reloj. ¿Cómo va tu día? Espero que súper bien, los que van saliendo de su hora de comida, los que todavía están comiendo en la oficina, donde quiera que estés, un saludote. Yo soy Ailén Rosales, contigo hasta las 10 de la noche. Y Badger, ¿qué onda con todo el dinero que dejó Harry Styles gracias a su gira? Platicamos un poquito más de eso en la hora. Y tengo para ti tu pasaporte Match, acceso cuádruple al Circo du Soleil. Tú te quedas en Match 97.9 más Pop. Conéctate. Linda tarde y buena música.

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1: 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Ya a las 5:05 en el reloj que escuchamos Adore You de Harry Styles, que acaba de estar por acá en México, Matcher, y dejó una derrama estimada de más de 2,000 millones de pesos. Yo soy Aileen Rosales, contigo hasta las 10 de la noche. Y Matcher, aquí se demuestra cómo cuando viene tu artista favorito, uno a veces no tiene esta responsabilidad financiera. Ahí sí. Lo que pasa es que Harry Styles estuvo por acá con su gira Together Together, 6 fechas en el estadio GNP Seguros, y entre boletos, aviones, hoteles, dejó una derrama económica aproximadamente de más de 2,000 millones de pesos. Y claro, también con lo que él se gastó invitándole churros a sus fans, Matcher, aproximadamente unos 150,000 pesos, porque sí, podías ir a una tienda en específico y Harry ya te había pagado unos buenos churros. Así que, Matcher, yo te pregunto, ¿cuánto es lo máximo que has gastado para ir a ver a tu artista favorito? ¿O cuánto estarías dispuesto a gastar? Esto es de esos momentos que uno le agarra el amor al trabajo para ir a ver todos esos conciertos, y yo me identifico, Matcher. De hecho, alguien que también va a estar por acá en diciembre y ya lo estamos esperando para cantar, bailar y pasarla increíble es Bruno Mars. Así que vámonos con algo de su más reciente álbum de estudio. Ya suena como la canción 256 del día. Esto es I Just Mind de Bruno Mars en Match 97.9 más pop. Conéctate. Linda tarde.

0: Match 97.9 más pop. Conéctate, sonó Espresso a cargo de Sabrina Carpenter. Que macho, un cafecito para despertarnos en esta tarde de martes, pero uno frío porque hace calor. Oye, y aparte, para que te pongas vivo, Matcher, porque tengo para ti tu pasaporte Match, accesos cuádruple al Circo du Soleil, que pisa por primera vez tierras queretanas del 3 al 20 de septiembre. Yo soy Ailén Rosales, contigo hasta las 10 de la noche, y no te despegues que te comparto los detalles para participar a las 5 con 20 minutos. Tú sigues en Match 97.9 más pop, conéctate. 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

0: Machers, que tengan un excelente camino. Vamos con toda la información vial.
1: Obras.
0: Con reducción de carriles en carretera 57 entre La Noria y Loma Cuesta, China, con dirección a la ciudad de Querétaro.
1: Tráfico lento.
0: Sobre prolongación Pasteur y vas al sur entre Avenida Luis Vega y Monroy y Avenida San Diego de los Padres. Se complica el avance de la calle Miguel Hidalgo entre Avenida Tecnológico y Calzada Ezequiel Montes. Vamos poco a poco en prolongación Corregidora entre Unión y Circuito Álamos. Tránsito lento en carretera 57 entre Paseo 5 de Febrero y Paseo Quintas del Marqués. Y con asentamientos en Cerro del Sombrerete entre Playa Roqueta y Boulevard Tlaloc.
1: Clima.
0: 27 grados. 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

Match 97.9 más pop, conéctate. Bailamos con Dancing a cargo de Aaron Smith. Muy buena rola por allá del 2014. ¿Tú qué estabas haciendo por esos ayeres, Matcher? 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Yo te deseo toda la suerte del mundo en lo que seguimos tirando buena música en este martes. Tú que estás en tu oficina, en tu negocio, en el tráfico, donde quiera que estés, conectando con la canción 257 del día. Suena So Easy de Olivia Jean en Match 97.9 más pop, conéctate.

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Don't stop the music de Rihanna. Como dice ella, que no pare la música. Ya las 5.29 en el reloj. Y Matcher, seamos honestos, la mejor forma de disfrutar la música es en los conciertos en vivo y en directo, pero cada vez está más caro e incluso los propios artistas lo saben. Yo soy Aileen Rosales, contigo hasta las 10 de la noche. Y este es un caso que ha resonado mucho últimamente en redes sociales con Sara Larson, nuestra artista match, que ahorita está con su gira Midnight Sun Tour, pero con sus fechas para Bangkok, llamó muchísimo la atención que casi no había vendido boletos cuando últimamente ella hace sold out en todas sus fechas, y en redes sociales le ponían que era porque sus boletos cada vez estaban más caros, y pues obviamente la gente dice, sí, te quiero ver, pero también tengo otros gastos. Y ella salió a decir en redes sociales que estaba completamente de acuerdo, consciente, y que ya estaba en pláticas con su equipo para que ella pudiera intervenir en la tarifa de los boletos y que todo el mundo pudiera disfrutar de esta experiencia. Así que, Matcher, ¿tú qué piensas de todo esto? ¿Cuál ha sido el boleto más loco que has visto? Que dices, ¡órale! Pues, ¿qué me va a cantar aquí en la cara? Matcher, yo me acuerdo que una vez, comprando boletos, vi unos que estaban a más de 30 mil pesos uno y dije, ¡wow! Espero que me cante aquí en la cara por ese precio. Pero bueno, Matcher, nosotros seguimos disfrutando de su buena música y esperemos que pise tierras mexicanas y que nos consienta con los boletos. ¡Claro que sí! Ya conectando con la rola 260 del día, suena Lush Life de Sara Larson por allá del 2016, muy buena canción. En Match 97.9 más pop, conéctate.

0: 97.9 más pop, conéctate. Rolota que acaba de sonar. Le subimos al volumen, nos pusimos de buenas con Firestone a cargo de Caio, de su álbum debut Nine Cloud Major. Una canción increíble, me encanta. Pero también las canciones que me encantan son las que hacen los artistas para algo mayor, mayor, una gran causa. Y ahora este es el caso de Ariana Grande junto a Justin Bieber. Yo soy Ailen Rosales, contigo hasta las 10 de la noche. Y platicamos un poquito más de esto, de esta colaboración, a las 9:47. No es cierto, a las 9, a las 5:47 minutos. Tú sigues en Match 97.9 más pop, conéctate.
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2: Tráfico lento.
10: Sobre Avenida San Diego, entre Primera Privada San Diego y Espuela del Ferrocarril. Se complica el avance de Ignacio Pérez entre Avenida del 57 y Avenida Constituyentes. Vamos a avanzar muy lentos en Avenida Constituyentes entre Sierra de Zimapán y Avenida Cimatario. Con asentamientos en Avenida Pie de la Cuesta entre Avenida Eurípides y Patria.
2: Clima.
10: 26 grados. 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

Catch 97.9 más pop, conéctate, sonó Petal a cargo de Ariana Grande de su nuevo álbum de estudio del mismo nombre. No tiene ninguna colaboración en este álbum Mature, pero me hubiera encantado que sacara una con Justin Bieber, como por allá en el 2020, que hicieron una canción benéfica para esos momentos. Yo soy Ailen Rosales, contigo hasta las 10 de la noche, y Mature, vamos a retroceder un poquito en el tiempo, por allá del 2020, pandemia, momentos que todo el mundo la padeció, Mature, pero en ese momento, Ariana Grande y Justin Bieber se unieron con la canción benéfica Stuck With You, que literalmente, si lo ponemos al español, es Atrapado Contigo, y justo trata de un himno de amor, Mature, de estar con las personas que queremos y de los momentos difíciles, pero que podemos atravesarlos sin importar qué. Y todo lo que ganó esta canción se donó a la organización Fear Respond Children's Foundation, que pues daba becas, apoyos directos para hijos de médicos, enfermeros, paramédicos y policías en la primera línea, que en ese momento, Mature, lo dieron todo. Todos vimos todos, Mature, pero la verdad, para todos los enfermeros, médicos, paramédicos, policías, un saludote, se la rifaron en ese momento, Mature. Y no sé tú cómo viviste la pandemia, pero para mí ahorita se siente como si fuera en otra vida. Sé que fue un momento bastante difícil para todos, pero nos recuerda que ahora tenemos que agradecer, disfrutar la vida, Mature, porque en cualquier momento todo puede cambiar. Así que para que tú sigas disfrutando de tu tarde de martes con todo, vámonos con uno de los involucrados en esta colaboración. Sonando ya con la rola 263 del día, esto es Peaches de Justin Bieber y Daniel Caesar, para que le subas a todo el volumen, ya en Match 97.9 más pop, conéctate, linda tarde.

0: Match 97.9 más pop, conéctate. Bailamos con Born This Way a cargo de Lady Gaga. Y Machor, hablando de otro gran artista, Eminem, ¿cuál es su secreto para ser el mejor rapero del mundo? Yo soy Ailen Rosales, contigo hasta las 10 de la noche. Y platicamos de esto a las 6:09. Tú sigues en Match 97.9 más pop, conéctate.
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1: Tráfico lento.
0: Sobre carretera 57 entre Avenida Cimatario y Paseo 5 de Febrero. Se complica el avance en Avenida Luis Pasteur entre Gonzalo Río Arronte y Chichen Itzá. Vamos muy lento sobre Avenida Pie de la Cuesta entre la calle La Calma y hasta llegar a Avenida Patria. Sal con tiempo. Y con asentamientos en prolongación Corregidora entre Avenida Constituyentes y José María Pino Suárez.
1: Clima.
0: 26 grados y esperamos una temperatura mínima de 12 grados. 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